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0: Hola, voy a leer el cuento de mi autoría La Emergencia. Decido ir a la emergencia. Tengo una quemadura en el muslo derecho. El termo cayó sobre mí, por un manotón mío mientras hablaba en la playa. La playa, la playa, la playa la siento tan seductora, tan envolvente. Ahora me veo allí. Mis hermanos y sobrina están abrigados. Hay viento frío. Cata, la amiga de mi sobrina menor, toma carrera y se mete en el mar. Yo decido lo mismo, con el galope que me permiten mis 59 años, y me introduzco en el mar. Juego con las olas, a zambullidas, volteretas y planchas, hasta quedar yo y el mar. Los demás miran abrigados. Cuando considero que puedo separarme del mar, salgo caminando, de a poco, con tristeza. Sé que es el retorno a casa. La pierna vuelve a insinuarse roja. Ahora estoy en la emergencia de mi ciudad, lejos del mar. Estoy preocupada por la quemadura. Me llaman. Llaman a otros también. El médico va primero al box continuo, separado por cortinas. Yo en mi silla junto a la camilla escucho. ¿Qué le pasa? Tengo picazón en todo el cuerpo. Y es de noche la picazón, no siempre, siempre. ¿Y tiene puntitos en los dedos de la mano? Sí. A ver, muéstreme cómo tiene. A ver, de la cintura para abajo. Sí, lo que usted tiene es sarna. Y como es contagioso, hay que tratar a toda la familia. Llaman a su señora e hijos. Indica la forma de tratamiento y de lavado y planchado de ropas y sábanas y agrega el doctor. Y ojo con las costuras. Calcula los comprimidos en función del peso de cada uno. Para ese entonces me pica todo el cuerpo. Me rasco por todos lados. Por suerte se van, me digo. Pienso en una serie de medidas a tomar. Habría que incendiar todas las camillas, las sillas, las cortinas. Estoy en eso cuando el médico me dice, ¿qué le pasa? Tengo sarna. María Mlañani, febrero de 2024.
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4: 5:45 de un crepúsculo profético, de un día que podría haber llegado a ser como cualquier otro de no ser por. La garrafa de tres se enciende y con su ruido celestial y su luz angelical acompaña en un momento sublime de sucio chamulleo. Mudo testigo del reencuentro un perro cojo y callejero y una rubia coja, ida por todos lados del mundo, exploradora y viajera. Tirados en el Aleph Borgiano se encuentran primero los lentes y después ellos, visionarios, legionarios, ángeles negros o blancos como sea, inventos, creaciones de los genesíacos demonios, reyes de la apatía, duendes de la sumisión. ¿Quién dijo que los orígenes devienen del bien y no del mal? Entusiastas, cachundustruc, camorreros, conversando e inhalando de cada uno de ellos un empedernido aroma caipiriña.

0: considera que existe una bomba de vacío en el mercado, la cual permite que su marido tenga erecciones más constantes y duraderas, ¿usted qué me diría?
1: Oh, me encantaría.
2: Hay que te paren, Darío, que el tiempo pasa. Tic-tac. Ay.

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¡Qué mundo este! Increíble. Los cinco países que velan por la paz mundial son los cinco principales productores de armas. O sea que la paz está en manos de los que hacen el negocio de la guerra. Y estos enamorados de la muerte fabrican armas, y las armas fabrican guerras, y las guerras fabrican enemigos. Porque ¿qué sería de una guerra sin enemigos? El mundo vive amenazado por un poder militar que...

no, confiesa la verdad, la escandalosa, imperdonable verdad de un mundo que cada minuto destina 3 millones de dólares a gastos militares y cada minuto mata a 15 niños por hambre o por enfermedad curable. Esos niños, pobres, todos pobres, no mueren asesinados por un criminal visible. El verdugo no confiesa su nombre y oculta su rostro, pero es todo un sistema de poder el que fabrica armas, que fabrican guerras, que fabrica hambrientos para justificar lo que hacen. Así que los que marchamos contra la guerra, marchamos también contra el hambre, no contra los hambrientos, contra el hambre. Por lo tanto, marchamos en un acto de fe en otro mundo posible, ese otro mundo que este mundo criminal lleva en la barriga, y en ese otro mundo

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mal y quién determina lo bueno y lo malo, lo poco saludable y lo sano. De lo crudo a lo cocido hay una larga diferencia y cocinar término medio no es ninguna ciencia.

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1: Mario Lebrero, el discurso vacío. Cuando se llega a cierta edad, uno deja de ser el protagonista de sus acciones. Todo se ha transformado en puras consecuencias de acciones anteriores. Lo que uno ha sembrado fue creciendo subrepticiamente y de pronto estalla en una especie de selva que lo rodea por todas partes, y los días se van nada más que en abrirse paso a golpes de machete y nada más que para no ser asfixiado por la selva. Pronto se descubre que la idea de practicar una salida es solamente ilusoria, porque la selva se extiende con mayor rapidez que nuestro trabajo de desbrozamiento, y sobre todo porque la idea misma de salida es incorrecta. No podemos salir porque al mismo tiempo no queremos salir. Y no queremos salir porque sabemos que no hay hacia dónde salir. Porque la selva es uno mismo. Y una salida implicaría alguna clase de muerte o simplemente la muerte. Y si bien hubo un tiempo en que se podía morir cierta clase de muerte de apariencia inofensiva, hoy sabemos que aquellas muertes eran las semillas que sembramos de esta selva que hoy somos. Sin embargo, hoy vi, hacia la caída del sol, el reflejo de unos rayos rojizos del sol en unos ladrillos de cerámica barnizada, y me di cuenta de que aún estoy vivo, en el verdadero sentido de la palabra, y de que aún puedo llegar a situarme en mí mismo. Todo es cuestión de encontrar cierto punto justo, mediante cierta voltereta espiritual. No puedo evitar la maraña de consecuencias. No puedo pretender ser el protagonista, otra vez, de mis acciones. Pero sí me es posible rescatarme dentro de esas nuevas pautas, aprender a vivir otra vez, de otra manera. Hay una forma de dejarse llevar para poder encontrarse en el momento justo, en el lugar justo. Y este dejarse llevar es la manera de ser el protagonista de las propias acciones, cuando uno ha llegado a cierta edad.

¿Qué palabras a pedal trae el viento? Escribe con lápiz de puente cursivas moradas. ¿Qué marcas antiguas guardan estas nubes? ¿Primavera? ¿Qué secreto oculta la glicina? Cuando el árbol damara abraza en una canción. Miércoles tormenta. Pasó la lluvia. ¿Y ahora? ¿Qué páginas vendrán a abrir ventanas?

Carta nocturna, 31 de marzo de 1933. Estoy escribiendo esta carta a la una de la madrugada, deseando tener tiempo para contarte por qué me voy. Sabes que siempre te quise, te quiero y sin lugar a ninguna duda te querré. Es difícil tener un solo motivo. En los últimos 6 meses todo se desencadenó aceleradamente. Mi anticipada sospecha fue confirmada a través de los hechos vividos. Tu apatía, tus silencios, tus salidas nocturnas, tu alejamiento, todo sin motivos explícitos, pero constantes, que hicieron que un día me enterara qué pasaba. Tu primo me lo dijo ante mi insistencia. Debo decir que fui por demás discreto, respetuoso y, ¿por qué no?, también sufrido. Sé que me amas, que me quieres, que debió ser para ti también doloroso el decidirte por el camino que has optado. No tengo rencor, ni recriminaciones, ni remordimientos. Me voy tranquilo, queriéndote, pero mucho más te quiero libre. Sé que corro el riesgo de no terminar esta carta nocturna. Pueden derribar a fuerza de golpes y puntapiés la puerta de nuestra casa en cualquier momento. Solo quiero que me prometas que suceda lo que suceda, te irás a cualquier parte y te pondrás a salvo. Escuché el informativo de la noche, dando cuenta de tu inminente captura. No lo dijeron, pero es cuestión de horas. Sé que te vendrán a buscar acá, en casa. Trataré por todos los medios de irme antes de que lleguen. Iré directo a la embajada de Londres. Está acordado todo hasta el último detalle para mi salida al exterior. Nos veremos en algún lugar, en un país extraño, en donde seremos libres y retomaremos nuestras vidas. Pondré esta carta en nuestro lugar secreto.

Hola, soy Mariam. No puedo parar de escribir a cada instante, aunque el motivo sea nimio o dirija el poema al cariño, al amor, a mi deseo de poetizar, aunque sea para mitigar el dolor desde donde emerge la angustia. Te recuerdo en tu aniversario de tu cuerpo atrincherado, entre la morfina y la noria de tus días, hasta detenerte vestida de cenizas. No pude despedirte ni decirte unas palabras. Me dijeron que tu danza macabra te iba disolviendo en el adiós ya preparada, y nos dejaste a todos.

solos. Y ahora te digo, ¿te acordás que de chica estabas horas enteras en la mesa para comer cada día? ¿Te acordás de tu sueño sonámbulo? ¿Te acordás a la vez que te desmayaste en el cine y yo empecé a gritar por vos en pleno suspenso de la función? ¿Te acordás de la vez que me arrancaste el árbol de camelias por el color de cada flor que te impactaba? ¿Te acordás cuando fuiste vegetariana y comías unas milanesas acartonadas? ¿Te acordás cuando te sorprendí con la olla, el cucharón y el dulce de leche chirle que yo estaba haciendo de a ratos? Recuerdos tuyos, conmigo tengo montones. Te perdono lo de las camelias y todo eso. Y te pido perdón por no haber ido a tiempo. Luego me dijo tu compañero que tan solo me protegieron, que era un día pésimo para las despedidas. Tú eras débil. Creo que nunca estuviste lista para semejante partida. Ahora somos pocos. Papá no pudo soportarlo. Y de mamá ya lo sabes. ¿Para qué te lo voy a recordar? Creo que tú ya no podías tolerar su ausencia. Bueno, me voy a dormir, que ya hablé contigo demasiado. Y no sé si has escuchado, porque siempre vivías apurada. Intentaré en otro aniversario. 20 de octubre de 2023.

¿Cuánta locura tiene la gente? Dice una amiga. ¿Qué es la locura y qué es la cordura en una realidad tan dura? O nos quedamos en la queja, el dolor y el enojo, algo ya conocido donde poner el ojo. O respiramos profundo, realmente profundo, para corrernos del lugar conocido y entrar por donde está la luz. Es necesario desatar el nudo, reconocer mochilas y acompañarlas sin cargarlas. Que las lágrimas rieguen nuevos sueños para vivir con alegría el hacer de cada día, en sintonía con la esencia, que somos una y en compañía. Me suponía que por ahí venía, pero qué picardía y tanta valentía, que ya sane este día, ya será la armonía.

de año en el aeropuerto. Noche del 31 de diciembre, en el solitario aeropuerto iluminado como un gran árbol de Navidad. Se escuchan los tenues pasos de pilotos que desembarcan rumbo a casa, cargados de paquetes, y las rubias azafatas se deslizan por la cinta mecánica como por la pasarela de modelos. Los últimos viajeros se apresuran a salir antes de que den las 12 y un año suceda otro, como las hojas de árboles. Homero, cual la generación de las hojas, así la de los hombres. Yo, sin embargo, permanezco. He encontrado la tierra de nadie, donde el tiempo transcurre sin angustia, detenido como un cuadro, útero materno del cual no salir, porque afuera hace frío, hace soledad, hace la guerra. Hacen las hipócritas fiestas de los que aparentan ser felices. Cuando todos se hayan ido, me miraré en la gran vitrina del aeropuerto en penumbra, como una iglesia pasajera que no va a ninguna parte. Los aviones reposan en la pista, ídolos caídos de una religión sin sacerdotisas. Cristina Peri Rossi, Arqueología Amorosa.

embrujo. Anduve por tus calles de tierra, jugué en tus cunetas con agua, reí feliz cuando la lluvia mojó mi cabello y mi cuerpo. Solté las amarras de 1000 barquitos de papel y con ellos me fui a recorrer el mundo. Hermosa fantasía de la niñez. Caminé por tus senderos y todos ellos me llevaron a la ribera del río donde descansé del hastío de la vida. Lloré y reí como en cualquier cuento. Quité mis espinas y las tiré al agua. Se marcharon en la corriente y nunca más volvieron. Quise escapar de tu embrujo y fui a ver el fantástico mundo. Regresé a tus amorosos brazos, mi bella y amada Santa Lucía. Mirta Ortiz Pérez, Santa Lucía.

Huracán. Es un agitarse de cenizas y de puchos en la estufa del comedor. Entonces conviene irse, o encerrarse en el dormitorio, o, en último caso, quedarse allí, apretado en un rincón, la cabeza entre las rodillas y las manos cubriendo la cabeza. La tierra, los papeles, algún objeto comienzan a girar lentamente, como hojarasca, en el centro de la habitación. Hay un descenso brusco de temperatura y el viento sopla cada vez más fuerte. Y todo se va remolinando, todo hacia el centro, y los muebles son arrastrados y las paredes tiemblan y se precipita la caída del revoque y la tierra nos ahoga y nos irrita los ojos y tenemos sed. Quien no se previene es atrapado y gira y gira. Sale a veces despedido contra alguna pared con violencia y rebota y vuelve nuevamente al centro y así hasta morir y hasta después de muerto. Cuando vuelve la calma, salgo del rincón y me paseo por entre los escombros, los floreros rotos, los muebles dados vuelta. Todo está hermosamente fuera de sitio. El comedor queda como cansado, como si hubiera vomitado. Se respira, parece, más libremente.

llegado un tiempo de primavera, un tiempo de profundidad. Se posan en cada flor señales de colores por los jardines. Se agolpan en días plenos. Y todo, ya todo, todo está en mi interior.

Poema Cambios, decirse Maya. Unas veces el cambio se prepara en forma subterránea, pero estalla de un modo brusco, abierto. Nova en el cielo, grieta en la tierra. Inundación de luz en plena noche, lengua de fuego. Asoma sorpresivamente en la mirada del otro, vuelto ajeno. Otros cambios se gestan imperceptiblemente, de una oscura manera, de un modo silencioso. Lo que no estaba está y lo que estaba es destruido, pero tan gradualmente que siempre quedan restos. De la mirada, alguna chispa, alguna vez. De la voz, algún eco. Palabra no enfriada todavía.

Píldoras de oxígeno. Hola, buenos días. Un kilo de sol, por favor. Ando un poco desalumbrado. Y unos gramos de adrenalina en polvo para paliar la baja intensidad de mis días. ¿Un poco de desmesura tendrá? No, menos. Eso es mucho. No es que me gusten los excesos, pero si me paso para el otro lado no llego a fin de mes. Hay que racionar las razones. No me haga la cuenta todavía. Necesito otras obviedades. También voy a llevar algunos paquetes de atreverse. Estaba tomando solo de mañana, pero ahora como que agarré el vicio, ¿vio? Y deme 3 sobres de susurros al oído también. No, de esos no. Paquetes individuales, por favor. Salen de mejor calidad. Aunque sean más caros, valen la pena. Bueno, a ver, si me alcanza voy a llevar, no sé, ¿me lo podría notar si quedo debiendo? Total, usted sabe que vuelvo todos los días. Gracias. Una botella de embriaguez etiqueta rosa. Me encanta que mis sentidos se droguen. Me hace sentir tan bien y no tiene efectos nocivos para la salud. ¿Vio? Bueno, hasta mañana. No se olvide de encargarme el chan-chan que le pedí, pero que sea de guitarra eléctrica, por favor. Ah, y déjeme darle un consejo antes de irme. Tómese un tiempo de vida. Me parece que está trabajando demasiado y eso lo está volviendo muy pragmático. ¿Qué necesidad? Bye, bye.

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me ha ayudado por vaqueano y porque yo comprendo que en la vida se cuidan los zapatos andando de rodillas. Por eso me están sobrando los consejos, que en las cosas del amor, aunque tenga que aprender, nadie sabe.

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1: Pero no, Enrico. Vos escuchás hedonismo y enseguida te imaginas a un tipo en Punta del Este, en enero, arriba de un yate, con un champagne francés en una mano y una modelo en otra. Y ahí ya arrancaste mal. Eso no es hedonismo, eso es tener un contador eficiente. El asunto del hedonismo viene del griego, de un griego llamado Epicuro, que hace más de 2000 años entendió algo que todavía hoy hay gente que no pesca ni después de 3 grapas mieles. El hombre decía que el placer era el fin de la vida. Sí, pero no cualquier placer, porque cualquiera puede hacerse el vivo una noche. Lo difícil es levantarse al otro día sin arrepentirse de nada. Para Epicuro, el mejor placer era el que no te pasaba factura, el que te dejaba el alma tranquila y el cuerpo sin dolores, la famosa ataraxia. Sí, sí, ataraxia, que dicho en criollo vendría a ser llegar al domingo de noche sin deberle plata a nadie, sin pelearte con la patrona y con medio kilo de asado esperando en la heladera. Para mí eso sería la ataraxia, porque el hedonista verdadero no anda desperdiciando y andando atrás de los lujos, no. Disfruta del primer mate de la mañana, del olor a la parrilla cuando arranca el fuego, de un fainá que cruje, de una milanesa napolitana que invade medio plato, de un truco que termina los gritos, de una tarde en la rambla mirando el río como si hubiera algo importante del otro lado. Y el amor hedonista, Enrico, no es cambiar de novia como de parrillada, es encontrar una persona con la cual compartir el tiempo, con la cual ni se nos ocurra mirar el celular. De esas que con una conversación puede estar hora, que rinde más que un café, y un beso rinde más que el oxígeno en sangre, ¿eh? Por eso el verdadero hedonista no se parece al carnaval de los excesos, se parece mucho más a un jueves cualquiera en un bar de barrio, en una barra gastada, entre amigos, discutiendo del amor y de la vida y de otra yerba. Estos placeres buscamos ciertos hedonistas de cafetín como yo. Un mozo que ya sabe lo que va a pedir cada uno sin preguntar, una picada honesta y el tiempo suficiente como para olvidarse de que afuera existe el reloj. Por eso, anda nomás, anda rico que parece que a alguien le gusta lo que hiciste. El placer de recibir amigos es el placer más grande. El placer de recibir, mirá, a este que se me arrima allá, que se me arrima por la siniestra. Y sin que nadie se percate, viene ahí silbando bajito, pero muy bajito. Ay, pero si casi lo escucho. Ahí va, Enrico, sírvale, que mire quién llegó.
2: Pero déjenlo llorar, déjenlo.
1: Pero esta la llorona,
2: ¿está largo?
1: ¡Qué bien! ¡Pare, Rico! Que...
2: ¡Oh! ¡Ah, no pa! ¿Cómo le va? Mire, me traje... venía escuchando lo que estaba diciendo usted hasta que llegué acá. Porque me compré auriculares. ¿Vio?
1: Pero... pero debe haber escuchado otro programa porque nosotros no estamos saliendo al aire.
2: Ah, no estamos saliendo.
1: Esto estamos grabando
2: para... Yo pensé que... ¡Qué raro entonces!
1: Ya, capaz que era un programa anterior,
2: imagino yo, porque está bien.
1: Porque imagínese, un miércoles nosotros estamos acá de cadena.
2: Claro, porque yo me parecía raro cuando usted me mandó a llamar.
1: Pasa que tenía ganas de verlo. Es lo que le decía el Enrico ahora, vio que yo estaba discutiendo, le explico. Sí. Estaba discutiendo sobre el hedonismo, sobre los placeres de la vida, sobre aquellos que amamos los placeres. Yo que soy un hedonista de cafetín, de poca monta, tercermundista, pero...
2: No se tire abajo.
1: Porque después para tirarme arriba estoy para otras cosas. Un hedonista de cafetín. Y le digo, hoy nos vamos a juntar, pero solamente por el placer de juntar.
2: Y vamos a aprovechar acá por lo que veo, porque...
1: Las instalaciones.
2: Las instalaciones.
1: Y claro, vamos a aprovechar que está calentito.
2: Ah, pues yo vine confundido.
1: No, sí, bueno, pero porque nosotros telepáticamente...
2: Sí, qué tiene... poder, porque me llegó el mensaje fuerte y claro.
1: Pero usted me dijo que ese le llega de todos lados.
2: De todos lados, yo recibo mensajes de distintos lugares. A veces lo que hago es ponerme el sombrero de aluminio
1: para evitar...
2: Para descansar un rato.
1: Está bien,
2: me parece un rato.
1: ¿Y le funciona?
2: No.
1: No.
2: No con todos los mensajes. Algunos mensajes sí.
1: Filtra, por lo menos es un filtro.
2: Sí.
1: Sabe que
2: principalmente esos que me dicen hacelo.
1: Hacelo.
2: Hacelo. Y yo digo, no, capaz que.
1: El famoso diablito que
2: hacelo, pero... que te hace sentir bien.
1: Ah, bueno. Ese mensaje es el diablito, de alguna manera es una imagen de un hedonista empedernido.
2: Mira, ¿no? Usted.
1: Ese que le habla el nombre.
2: Empedernida.
1: Y del otro lado, el que le habla muchas veces es un estoico. Que otro día podemos hablar de los estoicos.
2: Me gusta.
1: A
2: mí me gusta cuando se dice así, no, estaba estoico ahí parado, como un blandengue.
1: Como un blandengue,
2: porque yo digo que blandengue a mí me suena de que bueno,
1: es medio blandengue, en realidad hay como una. Pero tiene su parecido, porque blandengue vigila de alguna manera la puerta de algunos edificios, por ejemplo del mausoleo, o la puerta de los palacios legislativos, estas cosas. Y los estoicos lo que hacían era hablar adelante de los portales. ¿Sabía usted? Por eso viene de esto, que significa portal en griego, y por eso lo de estoico, porque hablaban en los portales. Y usted, que es también de hablar en los portales, porque cuando
2: sale
1: a fumar un pucho afuera...
2: Portal, lo que acá por acá, no sé, portal me suena también a muchas cosas. A mí me gusta más zaguán, porque delimita mejor el campo de acción.
1: Bueno, a mí me gustan los
2: zaguán. El zaguán es como aquella cosa que uno puede... en la que se puede refugiar, digamos, esté donde esté. Porque siempre hay un zaguán en la vida.
1: Es verdad.
2: Siempre hay un zaguán en la vida. No siempre ese zaguán lo recibirá.
1: No.
2: Porque
1: no,
2: el zaguán tiene, como usted bien sabe, tiene como una especie de voluntad propia.
1: Sí.
2: A veces hay zaguanes que son un poco más violentos, un poco más...
1: Sí, que reciben mejor o que no saben recibir.
2: O que no saben recibir.
1: Y a veces hay zaguanes que están habitados o están vigilados. A mí me han echado de muchos zaguanes. Es de mejores zaguanes que este me han echado. Le dije una vez al padre de una novia y me fui, porque tengo lindos recuerdos de los zaguanes. Y además lo lindo del zaguán, y creo que en esto va a coincidir conmigo, es la sonoridad de la palabra.
2: Es cierto.
1: Y que uno no sabe de dónde viene, pero perfectamente podría ser oriental.
2: Sí.
1: Zaguán.
2: Zaguán. Zaguán.
1: Perfectamente.
2: Tiene razón. ¿Cómo se dice puerta en chino?
1: En chino.
2: Zaguán.
1: Claro.
2: Me gustaba.
1: Y disfrutar, mire usted, disfrutar de un zaguán. Sí. Nosotros, no.
2: Placeres orientales. Placeres orientales.
1: Placer místico y ancestral. Uno que lo ha sabido disfrutar. Es un placer muy muy mundano, muy terrenal, pero a la vez que nos lleva a conectarnos, porque eso es lo que tiene el placer, con sitios distintos a los que habitamos en la cotidiana, ¿no? Claro. Porque lo que tiene el placer es que nos lleva a un estado de sensaciones, por lo menos a mí, distinto al de la cotidiana. Cuando uno anda así como... en automático, como dicen ahora. Cuando uno anda en automático, que no vive el presente,
2: está como viviendo en las lastimerías o en los logros conseguidos en el pasado,
1: si es que hubo,
2: que no dejan de ser un contrapeso para el presente, ¿no?
1: Muchas veces
2: contrapeso importante, muchas veces
1: lo de dormir
2: para bien y para mal.
1: Sobre todo para
2: mal. Yo le diría que siempre. No hay excepciones, diría. Si usted está acodado en ese pasado.
1: No
2: pasa nada.
1: Lo que
2: es usted hoy es gracias a ese pasado. Pero si usted se queda acodado,
1: ¿sí?
2: Y si el brazo se le hace largo,
1: ¿sí?
2: Y no se despega del huequito del mármol que le tocó.
3: donde usted fue la estrella en ese momento, porque dijo algo apropiado, porque hizo algo que en ese momento
1: fue celebrado,
3: coincidió y fue celebrado por el público presente. Si usted queda ahí, va a sufrir.
1: No sé por qué presiento que me está hablando de algo que le ha sucedido.
3: No, no, yo he pasado por alguna de esas situaciones, pero la he conseguido a través del placer, ¿sabes? Yo he intentado, sí, yo, usted es más de, hablaba de lo epicúreo, ¿no? Yo le hablaría más de lo sirenaico.
1: Ah, usted más de la corriente sirenaica. Pues
3: la del Aristipo.
1: Ah, Aristipo.
3: El tipo ese dice, sí, el de sirene.
1: Ese, sí. Ese que no viene de sirena.
3: No, no, no, es de sirene del lugar.
1: Del lugar,
3: claro. Que prioriza el placer sensorial e inmediato de carácter físico.
1: Ah, bueno, sí. Bueno, yo tuve. No es que yo tuve mi adolescencia. Era muy sirenaico.
3: Ah, sí.
1: Sí, al punto
3: después
1: de que.
3: Después se tranquilizó.
1: Al punto de que me difunta madre. Me dice, qué sirenaico que te levantaste.
3: No, oh, le decía y, eso.
1: Decía hoy. Sí, sí, sí.
3: Y bueno, a mí mi madre me decía, levantate. Directamente, bueno, no había intermedio.
1: Sirenaico coquete,
3: claro, era ni sirenaico ni epicúreo. Era levantate o te voy a levantar. Yes. Que significaba muchísimas cosas.
1: Claro, sí. Que justamente en esto de la adolescencia uno es muy sirenaico porque uno se centra, claro, en el yo mismo.
3: Claro, claro.
1: Uno, su existencia.
3: Y le da para adelante.
1: Todo lo que hay.
3: Y le da y lo deja y lo da todo.
1: Ah, se gasta.
3: O no da nada.
1: Ah, y no da nada para afuera. No siempre, es una generalización,
3: no, no, que no se puede generalizar.
1: Exacto, pero.
3: Pero es una característica que se aprecia frecuentemente a cierta, en ciertos momentos de la vida. A veces se estiran demasiado también.
1: Exacto, eso iba a ir. Cuando nos quedamos en la recurrencia, el mismo placer, y cuando el placer al que se recurre es físico, muchas veces el físico se resiente.
3: Sí, sí, sí.
1: Es lo que me dice mi madre.
3: Y el químico,
1: se va a resentir.
3: El químico, el carpintero. El mecánico, cualquiera se recibe.
1: Sí, sí.
3: No solo el físico, porque no va de profesión.
1: Por ejemplo, el carpintero se resiente en los brazos, porque
3: claro,
1: usted los brazos tiene el placer de trabajar.
3: Aunque dicen que si usted es buen carpintero, no hace ni fuerza ni usa clavo.
1: Ah,
3: no sé, dice. Yo nunca
1: yo fui carpintero. Yo tenía un conocido que le decían.
3: Pero ser un placer poder, dígalo.
1: Carpintero moderno.
3: ¿Cómo es carpintero moderno?
1: Ajá, lo usaba clavo. Usaba otra cosa.
3: Ah, mire usted. Está muy de moda el taladro, la batería también.
1: También el taladro, sí, sí, sí, sí, sí. Pero antes se usaba otro tipo de pegamento. Ahora hay pegamento.
3: Sí, se usaba cola.
1: Exacto.
3: Una cola caliente.
1: Ah, sí, también, justamente. Porque dice que pega más.
3: La calentaban a baño María, creo, ¿no? Y ahí,
1: claro.
3: Usted pegaba, no se despegaba más.
1: No, no, lo que la cola pega, nada.
3: Lo que pega con esa cola, no tiene bollete. Y le ponía los tarugos.
1: Y los tarugos, le cola y tarugo.
3: Yo tenía un carpintero amigo, era un talugo.
1: Un talugo. Estaba, mire que lo cuento, el determinismo no mezclado.
3: Increíble.
1: Pero volviendo a esto de que usted
3: sí,
1: es sirenense, como decíamos recién, y que ha recurrido en demasiada, no quiero decir en demasiada, no quiero juzgarlo, en muchas ocasiones al mismo placer, que tal vez, por ejemplo, es el placer de compartir una copa.
3: Sí.
1: Uno cuando recurre siempre al mismo placer, sí, tanto va al canto de la fuente, que al final se rompe. Uno como termina, como resentido de ese placer.
3: Pero ahí ya no hay placer.
1: Bueno,
3: el tema es
1: buen punto.
3: Cuando usted cruza la línea,
1: sí.
3: Usted

0: Y sin embargo, capaz que somos hijos del placer, hijos del rigor, y estamos, terminamos de alguna manera sometidos al placer que nos autoinfligimos.
1: Exactamente.
0: Porque muchas veces
1: no me gusta, me gusta esa frase que acaba de decir, de lo del sometimiento al placer que nos autoinfligimos.
0: Ah,
1: porque no. Me parece que es la historia de mi vida, se resume.
0: Ah, bueno, lo que yo le digo es el callo. Es claro. El callo.
1: Pero
0: que,
1: sí.
0: Que no solo está en el codo, sino que también a veces está en el interior. No,
1: sí, en el esófago, por ejemplo.
0: Típico. A mí me pasó un par de veces que intenté cambiar de placer.
1: Ah, sí.
0: Intenté evitar otros placeres. Lo logré. Pero no con la misma satisfacción con la que ciertos placeres fueron habitados.
1: Claro.
0: Entonces,
1: hay placeres que encajan perfecto.
0: Exacto, pero demasiado. Entonces, ¿qué hace uno? Agradece, pega media vuelta y se va en busca de ese placer.
1: Pero se da cuenta que se va imbuido de otra certeza.
0: Sí, claro, sí.
1: Eso es aquel placer el que a mí me...
0: Me motiva. Me hizo acordar de que una vez me di media vuelta después de probar un placer, sí. Y me encontré con otro.
1: Oh.
0: A la salida, ahí nomás.
1: Con abrí otro, la placer. Puerta
0: con otro placer.
1: Ah.
0: Y probé de ese placer. Y a veces no son acumulativos.
1: No, y también si lo agarra cansado.
0: Exactamente, porque no, uno dice, hay dopamina para todo. Tengo dopamina para dar y para repartir y para...
1: Cuando tenía 20 años.
0: Exacto, pero ahora que...
1: Ahora hay una dosis.
0: Y
1: hay que aprovecharla bien. Porque...
0: Exactamente. Y a su vez, es como un jugador de fútbol viejo. Y con esto le voy a dar pie a un amigo que se está arrimando acá. Como estos cuarentones que ya no corren tanto, no. Que en su juventud sí eran de andar para abajo, y ahora sin embargo dan dos pasos para la derecha, dos pasos para la izquierda y cubren toda la cancha.
1: Sí.
0: La dopamina en la adultez avanzada, tiene que ser un poco así. También la inteligencia respecto a circunstancias políticas, por ejemplo. Uno con que alguien con poder le diga dos pavadas, ya tiene que darse cuenta y correrse un paso y saber que ese no es el partido que quiere jugar.
1: Exactamente.
0: Por ejemplo. Sin embargo, sí hay partidos que queremos jugar distinto al que estamos jugando ahora.
1: A veces estamos jugando el partido y no estamos conectados al partido.
0: No. O estamos jugando partidos que nos mandan que de arriba.
1: Por eso, no estamos conectados en ese partido porque queremos otro partido.
0: Queremos jugar otro partido.
1: Sí.
0: Este juego...
1: Además que el juez sea imparcial.
0: Exactamente.
1: Me parece importante.
0: Y no salir perdiendo 5-0 desde
1: una semana antes de jugar.
0: De que secretó el partido, ya sabés que va perdiendo.
1: Sí, razón. Eso no es nada placentero.
0: No es nada placentero. Lo que era placentero antes era votar. Me acuerdo, y estuve leyendo unas cuestiones sobre la democracia. Y parece que hay gente que está planteando sobre la democracia sortear, y no voy a hacer un juicio de valores, elegir una cámara por votación y que la otra sea sorteada. Saca el número, estamos todos en un bolillero, dice, por ejemplo, no quiero dar nombre, pero el Ampolla. Ministro de...
1: Pero
0: ministro
1: sí,
0: no,
1: sí,
0: sí, nuevo senador.
1: Sin que yo me proponga.
0: Están todos... Hay que ver si se excluye...
1: Toda la ciudadanía. Incluida.
0: Y ahí le toca ejercer, como para evitar esto de las castas y estas cuestiones. No sé. La tiro sobre la mesa.
1: No tiene que hacer campaña, ¿no? Me tocó.
0: Asimov escribió una novela sobre eso, muy interesante. No me acuerdo el nombre ahora. Y habla de que había una especie de inteligencia artificial digitaba quién tenía que gobernar, quién tenía que legislar, y en la historia de uno que le tocó porque la inteligencia artificial lo mandó.
1: Eligió, claro.
0: Un outsider. Pasó en Argentina y en cualquier momento
1: pasa acá.
0: Pero bueno, hablando de outsider y outsider, y hablando de cosas que tienen que ver no solo con el deporte,
1: él ya avisó que el menú era más amplio.
0: Que no solo está mirando partidos
1: mucho más amplio. Muchísimo más amplio.
0: ¿Sabes por qué?
1: Increíblemente más amplio.
0: Demasiado.

0: porque el tipo se encontró un par de revistas viejas. Le voy a contar por qué.
1: A ver, cuénteme.
0: Parece que fue una casa de remate. Y fue una casa de remate y había una caja con cosas viejas. Y dijo, y apostó por eso, porque le dio lástima que nadie pujó.
1: Nadie pujaba.
0: Y el loco pujó y tenía revistas. Diarios viejos, diría todo un montón de conocimiento ancestral.
1: Lo compró.
0: Lo compró, así a ciega. Y tenía incluso una colección que, por lo que él me dijo, era la colección de revistas Selecciones del 78 al 90 y pico. Al 90 y tanto. O sea que el tipo se ha dedicado todo el verano y ahora hasta lo que viene el invierno, y va a seguir
1: con toda la información que va a venir.
0: Información leyendo revistas Selecciones.
1: Va a venir con un montón de información.
0: No, el otro día me estuvo hablando de los relojes suizos, que fueron los primeros que le pusieron el vidrio adelante. Ahí arrancaron, claro.
1: Porque antes los relojes, que pusieron el vidrio antes que el reloj.
0: Exacto, para protegerlo.
1: Pero el reloj estaba ahí.
0: Le pusieron la esfera de cristal.
1: Se dieron
0: y
1: cuenta.
0: De ahí despegaron. No, tiene un conocimiento. Pero no vamos a hablar más de él estando en presencia,
1: favor, claro.
0: Sin decir que está.
1: Sí.
0: Digo acá de presentarlo porque tenemos este hábito, no porque estemos saliendo en la radio. Pero ahí vamos a hacer de cuenta.
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1: Bueno, qué linda esa.
3: Bueno, me voy a sentar. ¿Cómo anda?
1: Estaba haciendo como estatua ahí.
3: Venía del baño. ¿Cómo anda? Yo pasé ya, los vi conversando, los dejé.
1: Sí.
3: Pero venía con...
1: Yo lo vi pasar.
3: Qué placer.
1: Qué placer
3: ir al baño cuando uno no tiene nada.
0: Placer mundano, estamos hablando de los placeres.
1: Estamos hablando justo de eso.
3: No, me
1: dije. Sí, lo estaba esperando a usted.
3: Venía como...
1: Para tener el placer de tener su presencia.
3: Vi la mesa y dije, están ahí, están ahí.
1: Sí.
3: Bien rico también.
1: Pero usted venía acá, venía al baño.
3: Claro. Después venía para acá, pero primero tenía que evacuar.
1: No hay nada peor que estar urgido.
0: Gran frase. Urgido de lo que no se puede.
1: De lo que sea.
0: De surgir.
1: Bueno, claro. Porque usted está urgido, lo precisa ya.
3: Pero cuando usted tiene... Yo fui al uno nomás. No fue grandes cosas,
1: podría haber sido en cualquier lado.
3: No, claro.
0: Pero vio, ¿te da cuenta usted? ¿Se da cuenta usted que hay tantos placeres, perdón que lo interrumpa?
3: No, adelante.
0: Que hay tantos placeres como antiplaceres, ¿no?
3: No, por supuesto.
0: Como hay cosas que estamos disfrutando de, y tener la vejiga llena es un antiplacer.
1: Sí.
3: Pero cuando la vacía...
0: Ay, bueno. El placer se da al evacuar, al sacarnos de arriba ese antiplacer.
1: Yo el otro día me tuve que ir a hacer un análisis.
3: Y
1: tenía que tomar como 4 litros de agua antes de ir. Y aguantar.
0: Y
1: me pusieron una camilla.
3: Y flotaba arriba de la vejiga.
1: Me pusieron una máquina. Y aguantá ahí que te vamos a ocultar.
3: A mí siempre que...
1: Y llegó un momento que no podía más. Y viene la enfermera.
3: Lo entiendo.
1: No puedo más.
3: A ver, si
1: no puedo más significa que no puedo más.
3: Así agilitamos el trámite.
1: Aguantame unos minutos, me dice. Date vuelta boca abajo. Y me tuve que poner sobre la vejiga, ¿no?
0: Está contraproducente.
1: Nunca me había concentrado tanto en la vida. No podía pensar en otra cosa.
0: Hábleme de Atalaya.
3: Atacama, hablaba.
1: Cuando fui al baño.
3: Es cierto, Atacama, que es lo más seco que hay.
0: Que pensar en cosas secas.
1: Claro. Cuando fui al baño parecía una X, con los dos brazos abiertos y la
3: dos. ¡Claro!
1: Y hacía años que no sentía un placer semejante. Con casi convulsión.
3: Cambió
1: al final cuando tiene ese temblor que le da vuelta, le recorre la espalda.
3: Claro, yo le iba a decir, se le paran los pelitos de él.
1: Esto fue como una explosión.
0: Es un placer, vio. El salirse del desplacer.
3: Yo venía pedaleando.
1: Quería votar.
3: Venía pedaleando para acá.
1: Sí.
3: Y hacía desde hoy de mañana que no iba al baño. Entonces, imagínese.
1: Claro.
3: Y ahora que dijo la Nali, yo cada vez que voy le llevo una botella de sidra llena.
1: Ah, de sidra.
3: Claro.
1: ¿De qué? ¿Le llena la botella de sidra?
3: Claro.
1: ¿La va llenando en varios días?
3: No, no, en la mañana, ¿no?
1: Ah, a ver.
0: La botella del recipiente.
3: Siempre me miran raro, ¿no?
1: No, claro, porque yo pensé que le llevaba la botella de sidra.
3: Una vez me dijeron, no es para tanto.
0: Claro. No me digas que está, le está dando diabetes, ¿no?
3: No, no, para nada.
0: Por las dudas.
3: Para nada. Pero, tal, lo vi en rico y no sabía si era. En realidad. Yo dije, lo vi a ustedes, lo vi a Enrico. Dije, no, es miércoles, jueves, ¿en dónde está?
1: Ah, claro, yo creo... me pasó lo mismo.
0: Es que estamos
3: parece saliendo... como miércoles, jueves, o jueves, miércoles.
0: Miércoles, pero estamos ahora... Como dicen ahora, juércoles.
1: Estamos grabando juércoles. Para mañana.
0: Juércoles, puede ser un
1: juércoles.
3: Juércoles o mi miércoles.
0: Miércoles.
3: Mierves.
1: Mierves.
3: Sí, una cosa así.
1: Un juércoles. Bueno, no sé. Juércoles me gustó
0: juércoles
1: más.
0: Juércoles me gustó más, sí.
1: Pero que lo tenemos que dar vuelta...
3: Claro, Enrico, vio que se va mudando de boliche, yo no sé qué... Que...
1: Pero ahora sí, bastante yo... que está hace como dos programas.
0: Ayer es como dos programas que no se...
1: No se ha ido.
3: No se ha ido, pero...
0: Pasa que
3: no,
0: parece...
3: pero cambia de boliche ahora.
1: Ah, mira, mira,
0: de boliche en boliche me hace
3: acordar
1: de la que me parece que lo escuchó, porque lo está mirando
3: feo. Sí, me está mirando feo. Él me dijo la vez pasada, mira que ahora voy a estar, esta semana voy a estar en un boliche que se llama Comedia Divina.
0: No Divina Comedia.
3: No, Comedia Divina.
0: Ah, mira.
3: O sea, veo que tiene los como los pisos. La Divina Comedia tiene como los pisos, ¿sabes?
1: Sí, los siete,
3: los
1: anillos, los
3: nueve,
1: los nueve anillos, sí, son un montón. Sí.
0: Ah, son nueve, no me acuerdo.
3: No, sí, creo que.
1: O siete.
3: No, creo que son nueve. Pero bueno, póngale.
1: Póngale que está ahí.
3: Es impar.
1: Es impar, eso se ve.
3: Tres no son, ni cinco tampoco.
1: No, tampoco.
3: Y once.
1: Y once no.
3: Son demasiados.
0: Y tanto siete como nueve son números muy importantes. Vio como la vida de los gatos, que en un lugar son nueve, otro lugar.
3: Exacto.
0: Se lo cambia.
3: Y nosotros estaríamos en el paraíso por este placer, ¿no?
1: Ay, se estamos... termina entonces.
3: Y creo que no, yo qué sé.
1: ¿Y después qué pasa?
3: No, pero el paraíso, digo, los que hay. Yo tengo un paraíso en mi casa, abajo hay una sombra.
1: Está, ya, para tomar mate.
0: Paraíso botánico.
3: Claro, no sé qué. ¿Y de qué habla?
1: No, porque yo sé que hablaba solo... del paraíso de la religión.
0: La tierra prometida.
3: No, para nada.
1: Está hablando del placer de sentarse abajo del paraíso.
3: Por supuesto.
1: A disfrutar del frescor.
3: Por supuesto.
1: En el momento que el frescor.
3: Y ahora en invierno
1: no tiene hoja.
3: ¿Qué pasa?
1: Qué
3: el sol. ¿Y qué otro placer más grande que sentarse al lado del paraíso? Se recuesta en el paraíso y pela la tanjería.
1: Va consumiendo vitamina C con la tanjería.
3: Y vitamina D
1: con el sol. Y cuida la espalda con el paraíso.
3: Qué placer.
0: No, es que el paraíso es un árbol que se hizo para acompañar al humano. Él se adaptó al humano para poder sobrevivir.
1: Se acercaba al
0: paraíso porque sabe que es leal.
1: Se acercaba a los campamentos. Pedía comida, pedía un poquito de agua, un chorrito.
0: Y si no se acercaba a él, se le acercaba al hombre porque el hombre sentía que el paraíso.
1: Era un árbol amable. El perro, ¿no?
0: El perro también.
1: Sí,
0: el perro es un tipo que también se adaptó al hombre y es su forma.
1: Oh, mira, otra.
0: Placeres de la vida, el azúcar.
1: Ah, qué bien.
0: Placeres químicos. Yo he dividido. Trajo caramelos como siempre.
1: Pero cada vez trae más.
0: Y moderno trajo.
1: Pero son un montón.
3: Sí.
1: Pero.
3: Ni siquiera. Y me lo regalaron, ¿eh?
1: Ah, eso se lo regalaron.
3: Sí, la amiga Silvana, que está en su paraíso ahí.
0: Ah, le mandamos saludos.
3: Me dijo, siempre los muchachos...
0: ¿Qué habrá hecho usted para que Silvana le regale a mí años que voy y nunca?
1: Pero le está reclamando.
0: No le voy a reclamar porque si no, no le va a dar.
3: Siempre le mando saludos.
0: Le mandamos saludos, sí, bueno, claro, sí.
1: Esto de que de café.
3: De café, usted está bien.
1: Le voy a agarrar uno de chocolate.
3: Ahí está.
1: Qué rico.
0: Yo soy del dulce de leche, yo soy muy patriótico.
1: ¿Ah, sí?
0: Yo soy. Sí.
3: Bueno.
0: Porque además, me acuerdo lo que dijo una vez Plutarco.
1: Sí.
0: Que dijo, disfrutar de todos los placeres es insensato. Evitarlos, insensible. Entonces, soy placeres que no evito. Porque yo soy un tipo sensible. Y el placer del azúcar, que es un placer que a veces es pecaminoso, y en eso de lo epicúreo, de no sentir culpa con la cuestión de los placeres, yo soy, como y consumo azúcar sin culpa, que es un placer químico. Después hay placeres físicos, hay placeres físico-químicos, hay placeres matemáticos, que a veces también los sentidos son más difíciles de sentir.
1: Hay placeres místicos.
3: A mí, por ejemplo, me da placer cuando vengo cansado en la bicicleta de estar pedaleando la subida, y tiene ese quiebre que hace la subida y empieza la bajada. ¡Qué placer! Que usted deja de pedalear porque viene como dormida las patas. ¡Dormida las patas!
1: ¿A mí qué pasa? Cuando a veces me gusta ir a los boliches de campaña.
3: Sí.
1: Y a veces vengo medio adobado y tengo que subir. Está riquísimo. Y tengo que subir. Disculpe que hable medio así, pero se me pegó en el paladar y entre los dientes.
0: ¿Por qué se piensa que no lo interrumpo?
1: Ahí está. Y bueno, y tenía que subir el repecho.
3: ¿Cuál?
1: Así, un poco adobado, subiendo el repecho y va resoplando, pero cuando llega arriba, agarra carrera. Vio cuando uno empieza a estabilizar, pero nunca termina de caerse.
3: Claro.
1: A veces cuando llega al final no es muy agradable, pero el mientras.
0: No le puedo decir. Cuéntame placeres de los dioses.
1: Siente un placer unos 10 segundos más o menos y se revuelcan dos. Está bien, es una buena cuenta.
0: Qué bien.
3: O la sensación, por ejemplo, metés en el río o en la playa y que la arena le recorra las patas.
0: El frescor del agua.
3: No tanto el frescor, sino mismo la arena, ¿no? Se le mete entre los dedos.
0: Me gusta la arena.
3: Y usted sabe que esa sensación es una sensación placentera porque está viviendo ese momento.
0: Bueno, lo conecta con el presente porque hay placeres que nos traen a tierra y placeres que nos llevan al cielo. Este es justamente un placer que nos trae a tierra y que es el placer de la conexión con la Pachamama.
3: Sino cuando era chico, el placer de remontar a comer. Cuando levantaba.
1: Usted miraba para atrás porque iba corriendo.
3: Exacto.
1: Miraba para cuando había que. A mí, ¿sabe qué me hacía acordar cuando usted corría con la cometa atrás? Y corría para levantarla. Era como darle correr la moto, darle patada a la moto hasta que prendiera.
0: Sí, o empujar un auto.
1: Claro, le ponía un montón de energía, ¿no? Y a veces surtía efecto. ¡Qué placer!
3: Cuando usted veía que eso levantaba vuelo, decía.
1: Era lindo también cuando le pegaba un tirocito y ya quedaba volando.
3: Y se elevaba. Bien, por supuesto.
0: Y me acordé ahora, usted decía, los pies sobre en el agua, los pies en el pasto.
1: ¡No!
0: Súmele los pies en el pasto y remontar una cometa. Y que encima se está comiendo un caramelo caliente. Y que va de la mano de la señorita que le gusta. Y que de repente la señorita que le gusta. Bueno, no voy a
1: hacerla.
3: Usted sabe que hablando de estas cosas, ¿no? Le voy a cambiar un poco el orden de lo que siempre les cuento. Le voy a decir al amigo la ampolla acá.
1: ¿Qué?
3: Lo voy a inferir.
1: Inferir,
0: ¿cómo
1: también?
0: Se ve medio.
3: Aquello que tenemos entre nosotros, que es el dúo Tarará.
0: La gente que no se acuerda, el dúo Tarará es un dúo que ha formado el querido Roquecito, el querido Ampolla.
1: Exactamente.
0: Y que tararean grandes éxitos y no tan grandes de la música popular
3: por supuesto.
0: Y universal.
1: Efectivamente.
3: ¿Y qué nos lleva al placer deportivo, por ejemplo, de cantar en estas tierras orientales? El uruguayo es campeón.
1: Claro,
3: vamos al uruguayo campeón.
1: Vamos,
0: el placer es

0: chiqui.
1: Ahí todos saben lo que es.
0: Ese es el dúo Tarará. Ese es el dúo Tarará. No, con los uruguayos campeones. Pero ahora lo llevo a la columna o a lo que estamos diciendo. ¿De dónde salió?
2: Ah, porque yo con el bicho de la columna,
0: ¿no? Usted me dijo, dígale columna, ¿eh? Yo no sé cómo decir.
2: Intervención.
0: Bueno, intervención.
2: Intervenga.
0: Me gusta más intervención.
2: Bueno, la intervención tiene también sus cuestiones, pero intervenga.
0: Usted sabe que esa canción salió o fue hecha supuestamente para 1930.
2: Ah,
0: mira, ¿sí? Y ahora está en la fecha de jueves. El 30 de julio se están cumpliendo años de la primera vez que Uruguay salió campeón.
2: No puedo creer.
1: Julio de 1930.
0: Exactamente, campeonato mundial.
2: Campeonato mundial.
0: Mundial de la FIFA, ¿no?
2: Sí. Realizado acá.
1: Mundialista.
0: Exacto.
1: 96 años.
2: Ganamos 4-2 a Argentina.
0: Exactamente.
2: Nos ganaron 2-1 en el
0: primer tiempo con la pelota de...
2: Ah, perdón.
0: Por favor. Entonces... ¿De dónde salió eso? ¿De dónde salió esa música? ¿De dónde salió esa letra?
1: ¿De dónde salió?
0: Bueno, ¿de dónde salió?
1: ¿De dónde? Eso es lo que yo me pregunto.
0: Exactamente, estaba hecha para 1930 y se hizo gloriosa en 1930 o más conocida. Y a partir de ahí, hacia nuestros tiempos, digamos, se fue haciendo cada vez más conocida. Pero en realidad no se hizo para 1930.
1: Ah, no.
0: Se había hecho 4 años antes para la Copa América de 1926 que Uruguay había ganado.
2: Pero no decía la misma letra.
0: Era la misma letra, pero era un poema.
2: Era un poema. Ah, campeones del mundo por los Juegos Olímpicos, entonces.
0: Exactamente.
2: ¿Y qué decía el poema? ¿Lo tiene ahí?
0: Era el poema de Nuno Ñoa. Sí, de Nuno Ñoa.
2: ¿O Nuno Ñoa?
0: Sí.
2: Mire usted.
0: Entonces, se hizo, no sé, no era muy conocido para la época porque se lo hicieron para 1926, para los campeones de América de 1926.
1: Ah, de América y del mundo. Bueno. Los campeones de América y del mundo.
0: Por eso nombran a los chilenos, a los bolivianos, a los paraguayos, porque eran...
2: Fueron vencidos.
0: Fueron vencidos.
2: Por los campeones del mundo entero.
0: ¿Pero qué pasó? Era un poema que no tenía música. Era un poema, tenía la letra, pero no tenía música. En 1927, en los carnavales del Uruguay, los patos cabreros... Los patos cabreros,
2: famosos,
0: a través de Pepino, su director, Pepino, le pusieron música. Le pusieron música a través de un tango. Un tango, La Brisa.
2: O sea que mezclaron la melodía de La Brisa y el poema de Nunú.
0: A ver. Exactamente. De Canaro. Ahí lo tiene.
2: Y es un tango.
0: Es un tango. Esa es la música. Que lo trasladaron a la murga de los patos cabreros.
2: Con el poema, qué gran conjunción.
0: Era una tarde. Ese es el tango La Brisa.
3: Muy cálida y suave.
2: Ah, qué linda La Brisa.
0: Y si la vivo acá, nos recorre hacia un poco más adelante, el minuto 37. Nos vamos a dar cuenta de lo que dice la música.
2: Ah, pero ¿qué dice? Un minuto 37. ¿Qué
0: placer
2: La Brisa en ciertas zonas del cuerpo?
0: De la música.
1: A ver, claro, es ahí donde está la jugada. Póngalo en el minuto 37. 37,
0: más operador. O menos, amigo, ahí.
1: Operator.
3: No éramos iguales, y eso nos separaba, un mundo de distancias.
2: Esto es mayor que el descubrimiento de...
1: Ah, pero esto usted me está haciendo... Mire cómo se me puso el brazo, la piel de gallina.
0: ¿A qué voy con esto?
1: A ver...
0: Esta música...
1: Bájelo.
0: ¿Cuándo ponemos esta música los orientales, los uruguayos, las uruguayas?
1: ¿Cómo estamos?
0: ¿Cuándo tenemos gloria deportiva? O cuando la queremos tener.
2: La queremos rememorar muchas veces. Más rememorar que vivir.
0: Bueno, ah, sí, póngale. Pero cuando la tenemos, ¿qué nos genera eso? Un placer.
2: Ah, genera razón.
0: ¿O no?
2: Placer patriótico, placer.
0: Por lo menos un placer deportivo. Por decirlo de alguna manera. Pero a su vez, voy a las Roqueberries ahora.
1: Ah, a ver.
0: Que ya se lo dije.
1: Ah, pero trae todo acollarado.
0: El 30 de julio. Fue el lugar de la final del primer campeonato del mundo organizado por la FIFA. Acá en Montevideo.
2: Que se van a cumplir en breve, en pocos años, 100 años.
0: 100 años.
1: En 2030.
0: Exactamente.
1: La saqué solo. La
0: muy bien.
2: Es un placer matemático.
0: Exacto.
1: Qué bien se siente cuando uno se siente.
2: 2 más 2 es 4.
1: Cuando uno siente que sabe.
0: Y usted lo estaba diciendo, mi querido Esterfilo.
2: Sí.
0: Porque
2: soy Esterfilo Mármol, perdón que no había dicho.
0: Bueno, Esterfilo Mármol. Que Uruguay no la pasó bastante bien en esa final.
1: Ah, ¿no?
0: No, pero hay anecdotarios de esa final.
2: Grandes anecdotarios.
0: O sea, que Uruguay iba perdiendo en el primer tiempo 2-1. Y parece que una de las anécdotas que no se habían puesto de acuerdo antes del partido es que con qué pelota jugar.
2: Sí.
0: Entonces parece que en el primer tiempo llegaron a este acuerdo. Bueno, en el primer tiempo los argentinos queremos jugar con nuestra pelota.
1: Muy bien.
0: Y en el segundo tiempo los uruguayos, bueno, lograron jugar con su pelota.
2: Yo no sé si no se llegó a sortear eso, porque vio que yo elegiría siempre que el último segundo tiempo se juegue con mis pelotas.
1: Ah, sí, claro.
0: Pero Uruguay
2: iba cayendo 2-1 con la pelota ajena.
0: Sí.
2: Y ahora cuando la pelota fue de ellos,
0: fue propia. Uruguay se impuso 4-2 y salió campeón del mundo. Parece que hubo una indignación con eso.
1: ¿Cómo? ¿No era lo que habían arreglado?
0: No, sí, parece que sí, pero indignación por otro tipo de cosas que no están probadas.
1: Por ejemplo,
0: que lo fueron a apretar.
1: No.
0: Parece.
2: Mire usted.
0: Sí.
2: Usted no divulgue igual está.
0: Mira, porque es la historia.
1: ¿Pero quién lo fue a apretar a quién?
0: Son mitos.
2: Mitos, abuelo.
1: ¿Quién lo fue a apretar a quién?
0: Y parece que los uruguayos fueron a apretar a los argentinos.
1: Mire usted.
0: Sí, mitos, legendas. O sea, a tal punto que llegó hasta casi un incidente diplomático.
1: No le puedo creer.
2: Mire usted.
0: Sí. Pero que no interrumpió el placer de haber sido campeón del mundo.
2: No menguó la satisfacción de haberlo logrado.
0: Exactamente.
2: Por ejemplo, ¿cuál fue lo quiere decir acá?
0: No. Había sido campeón del mundo.
2: Está bien. Sí. Que ese incidente no
0: opacó.
2: Exacto.
0: Opacó la gran fiesta, el gran placer deportivo que la sociedad uruguaya toda tuvo con ese primer campeonato mundial.
1: 4-2, qué partidazo.
2: Gran fuente de placer el deporte.
1: Sí.
0: Por supuesto. Pero
1: bueno, y usted puede observar cómo la gente se exacerba.
2: Se apasiona.
1: Se apasiona a veces hasta lugares insospechados de la propia humanidad.
2: Sí. Literal.
0: Sí.
2: Al punto tal, el deporte se ha transformado en sinónimo de placer. Que uno muchas veces dice que hace algo por deporte, cuando en realidad lo que está queriendo decir es que lo hace por placer.
1: Tiene razón.
2: Y hay gente que hace algo por placer y como lo tengo en la gatera, como lo tenemos en la gatera, vamos a soltarlo.
0: Sí.
2: Antes de que nos pase en otras ocasiones, como en otras ocasiones,
1: sí, porque
2: se nos desborda, se nos va.
1: Sí.
2: Y no dobla el disco.
1: Sí, sí.
2: Entonces lo tenemos aquí en mi cercanía y está ahí.
1: Que está siempre.
2: Barra.
1: Pero vos sabés que a mí me preocupa que le veo siempre cuando se va acercando el momento de que aparezca. Se le empieza a hinchar una vena en la frente, ¿vio?
2: Empieza a transpirar. Sí, es la excitación.
1: Sí, es como cuando a mí me hace acordar como yo cuando usted se está. Ya que estamos hablando hoy de cuestiones de placer, que ya hablé de esto, pero hablo de nuevo. Usted se está orinando.
2: Está bien.
1: Y el baño está cada vez más cerca. Y usted, en la cercanía del baño, todo el cuerpo se activa como para que la cosa salga.
2: Sí.
1: Y usted para todavía no, no está listo para la vida, no está listo. Y a ver si me da la sensación este señor.
2: Yo creo que sí, que de alguna manera es como una vejiga que está a punto de explotar.
1: Exactamente.
0: Le corre una gota de sudor por la frente.
1: Sí, sí, sí. Pero bueno.
2: Pero tiene su música y tiene su presentación que se la voy a relatar hoy. Dígalo, dígase y digamos que sí a lo que va a venir, que es Discovery Man.

0: Discovery Man. Con nosotros en la barra, porque esto necesita presentación, el mismísimo Discovery Man, el joven que convirtió las redes sociales y los documentales en su biblioteca personal de cultura y ciencia. Mientras todos piden otra ronda en el boliche, él te explica el universo en un segundo. Bienvenidos al querido parroquiano, el que transformó, como dice la canción, el meme, del meme al Big Bang. Aquí está, Discovery Man. ¿Cómo
1: van? Buenos días, buenas tardes y buenas noches y buenas madrugadas y bienvenidos a este programón de la Barra de Mármol de Discovery Man.
2: Qué rico,
1: aquí en el espacio Carlos Alfredo, aquí en la radio comunitaria.
0: ¿Cómo anda, Discovery Man? Un placer tenerlo nuevamente aquí en la barra.
2: Quiero caramelo, Discovery.
1: Me parecería en este momento que estamos hablando de tanto placer, me parecería placentero que usted me convide un caramelo.
2: Acá tiene, Discovery. Usted se lo merece.
0: Con la elocuencia. Déjeme decirle, querido Discovery Man, que me parece que los momentos en que Discovery estaba en tanda, en comerciales, usted me parece que hacía zapper y se iba para el lado de Tinelli. No sé por qué me suena que tiene. Y
2: qué rico,
0: como,
3: tiene como una impronta.
0: Miraba a Discovery.
3: Una energía tiene.
0: Tiene una energía, sí.
3: Que lo circuncida, no, que se lo circunda.
0: Está bien, sí.
3: ¿Cómo sabe cómo se dice rodear en africano? En un africano. En un
2: genérico.
3: Claro, uno porque no es genérico. Circunda.
0: Circunda. Hoy estamos para los neologismos.
2: Los idiomas.
0: Anglicano.
1: Un dato importante para Roquecito.
2: Sí, dígame.
1: El juez tenía preparado un ferry en el puerto de Montevideo en esta final de 1930.
2: ¡Para
1: en el hipotético caso que se complicara el partido, hay un ferry preparado para cuidar al juez.
0: Esperaba. Qué bien.
2: Pero no quiero decir
0: de cómo le da para adelante.
2: ¿De dónde era el juez? Porque
0: era turco.
2: No. Era belga.
0: Usted cabeza de turco, dije yo, pero no. Era otro.
3: ¿Sabe cómo se dice, no?
2: Dígame, ¿cómo se dice en africano? Dígame, porque yo.
3: No puedo decir.
0: No, porque usted sabe que se ha agarrado de ese hábito, la esposa, de tirar palabras en otro idioma.
3: ¿Sabe cómo se dice murieto en africano también?
2: ¿Cómo se dice?
3: Murieto.
0: Era africano.
3: Tu baranda me tumba.
0: Tu baranda me tumba. Mire, hay gente que hacía cumbia con esas cosas.
2: Qué bien.
0: Increíble.
2: Morir. ¿Cómo se dice morir en África?
3: ¿Cómo se dice morir?
4: Sucumbo.
3: Yo estoy tratando de hacerle la competencia de COVID.
1: En estos momentos que todos nos preguntamos si el hedonismo posee una definición propiamente científica. Y realmente
3: yo
1: no.
3: Me estaba preguntando ahora.
1: Todos nos preguntamos eso y realmente no, porque es una doctrina científica.
3: Me sacó un entuerto.
0: La pregunta que nadie se hizo y la respuesta que todos esperamos, pero a su vez sí tiene una connotación filosófica, ¿verdad?
1: Totalmente, no es una ciencia, es una doctrina filosófica que remite al placer y creo importante una perspectiva doctrina.
3: Discúlpeme. De los doctores.
1: Y también el hedonismo es una actitud hacia la vida, es una forma de vivir.
0: Está bien, es una serie de.
3: Yo soy un poco hedonista, ¿sabes?
0: Claro que sí.
3: Trato de no complicarme mucho. Sale bien.
0: Estoy un hedonista innato.
2: ¿Sabe quién es un hedonista? Sí, que no se trata de complicar. Enrico. Enrico,
0: sí,
2: yo lo vivo con los vasos.
3: A mí se me congela la sangre cuando lo mira así.
2: Lo vivo con los vasos. Él lava los vasos una vez cada dos años.
0: Ah, mire usted, bueno, tanto
2: no se complica.
3: Técnica.
2: No se complica.
3: Ah, o tiene mucho bueno, sí. Ah, no le importa. No.
0: Pero ahí usted, ahí lo que pasa es que Rico tiene un hedonismo medio desviado.
2: Bueno, dígaselo a usted, solo me.
3: Claro, el problema es, me parece, es un hedonismo medio mafioso el de Rico.
2: Pero, no me atrevería.
3: No, está mirando los tres.
0: Quiero decir que una cosa es disfrutar de la vida y de los quehaceres y no preocuparse por el que dirá, por el que sucederá y demás. Y otra cosa es preocuparse por todo lo demás y olvidarse de los placeres solo por no tener un juicio en contra. No sé si me explico.
3: Entiendo.
0: Entonces, yo soy más del placer y después fijarme si hay culpa.
2: Mire cómo hace con
0: el hombre es más de no sentir culpa.
2: Revoleando el bigote,
3: ¿no? Cuando se lo empieza a enrolar.
0: Bueno, Rico, usted me entiende. Acá Discovery Man fue el que sacó el tema de la doctrina.
3: Defiéndase, Discovery Man, diga algo.
2: Diga, no sé, la tabla.
0: Antes de la tanda, porque en breve nos vamos a la tanda.
3: Sí, diga algo.
2: Sí.
0: Mire que tiene
3: y después de la tanda, después cierran acá.
0: Sí, pero que siempre hay lugar para una pregunta.
1: Es importante fomentar las acciones del ser humano orientadas a obtener estímulos agradables y estímulos agradables. Que el objetivo sea el disfrute, el estímulo agradable.
0: Está bien, mire.
3: Porque es agotador también, ¿sabes?
0: Yo creo,
3: a mí me suena agotador.
0: Sí.
3: Yo estaba diciendo.
0: Sí.
3: Y yo me estaba empezando a cansar.
0: No, claro, y además, a mí ya me mata la premisa de es importante. A mí ya cuando me dicen que algo es importante, yo dudo.
3: Sí.
0: Cuando me quieren dar a doctrinar de tal manera que me diga es importante sentir el placer. Bueno, es satisfactorio.
3: Sí, pero yo lo que podría decirle también, ponete en la fila de las cosas importantes.
0: Exactamente. Yo veo con
3: yo veo cuando te atiendo.
0: Que saque el número.
2: ¿Qué número tenés?
0: Claro. Es que hay que pensar.
3: ¿Sabes cuánto hace que está esperando este? Este otro asunto. ¿Sabes cuánto hace que está esperando?
0: Y se llama trabajo.
2: No,
3: quiero que me dé de comer, vos que me da. Problema me da.
2: Cuando le gritan, 95, dice, yo lo tengo, sí, pero ¿de qué color es el talonario?
0: Ay, qué problema.
2: No, ya, bueno, vamos al verde.
0: Hablando de placeres, cuando le dicen el número suyo en la panadería.
3: Está distraído. Soy yo.
2: No, a mí no sabe, perdón, Discovery, ya lo dejo.
3: Estamos en su columna.
2: Cuando va a buscar bizcochos a a la panadería y va quedando el que a usted le gusta y el que va delante.
3: Ah, y se empieza a poner ansioso usted.
2: Sí, claro. Y no lo elige. Y ya está, le dice. Y quedó el bizcocho que usted quería.
3: ¡Qué placer!
2: ¿Para qué?
3: Y no sabe, cuando le va a decir que le dé ese, se le tranca la voz.
2: ¡Claro!
3: Se le reseca la boca, porque por toda la fuerza que hizo, mental y física también, porque uno se tensa ante en esa situación.
2: Me ha pasado también,
0: el simpático.
2: Que ese placer se corta así de... como una leche cortada.
0: Cuando sale
2: con la bolsita y se encuentra con alguien, ¡pa! Comete un bizcocho.
3: Y le comes.
2: Y le comes.
3: No.
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3: ¿Sabe que me pasó eso hoy? Yo estaba saliendo de lo del gordo.
2: No me digas.
3: Y viene el botija chico, el gordo, con una bolsa de bizcocho. Se apoya. Quería un bizcocho, divino. Y agarré uno que era un croissant de dulce de leche.
4: El mejor de
3: y dijo, no, ese no. No puedo agarrar este. Bueno, sí, cómaselo, porque me trata usted. Cómaselo, pues ya no pasa nada. Y yo me lo comí.
4: Sin culpa.
3: Creo que esto que acaba de contar usted fue lo que pasó.
4: Creo que
3: hoy,
4: está peleando todavía.
3: Exactamente.
4: Pero usted se me hizo acordar una vez.
1: Entonces, yo lo que planteo,
3: queda pensando, recién se le pusieron los ojos en blanco.
4: No, sí, porque
3: estaba mirando para adentro.
4: Te recarga, sí.
1: En esta corriente filosófica que identifica el placer como valor supremo y el bien más alto, no es el equinoccio de lo que la humanidad tiene que ser?
4: El epítome, dice usted, sí. Y el equinoccio también, porque el equinoccio tiene que ver con lo más largo de algo.
3: Pero... sí, es lo más largo. Usted lo quería poner como una unidad de medida.
4: Claro, está bien, es lo más de algo. Sí,
3: claro, está bien.
4: ¿Qué es el epítome de qué?
1: Que realmente creo que todos queremos placer. Estamos en épocas donde todos queremos placer.
4: Sí, bueno, sí. El problema es que hoy sé que el placer
3: depende del costo.
4: De manera inmediata.
2: ¡Ah! Sí.
4: Y nadie quiere trabajar por el placer.
1: Pero yo creo
4: el problema
1: que...
4: es que hoy en día, discúlpeme, discúlpeme que lo interrumpa.
3: Ah, se enojó, se puso intenso. No. ¿Qué pasó?
2: No, porque... la vena le saltó. No,
3: Nunca lo había visto así.
4: El placer de encontrar la ocasión de decir lo que queríamos decir. A eso me refería.
1: Pero hay, placer, hay placeres que construyen.
4: Placer dejarlo pasar. Sí,
1: hay placeres bien. Que construyen, porque el leer un libro por placer y no con un objetivo didáctico construye mundos, utopías, conceptos. Es importante ese placer.
4: Está bien, usted dice que el... A ver si lo entendí. No, no entendí.
3: No, yo tampoco. Explíquemelo, pero no mire la pantalla, porque si no se distrae.
4: No parece tan
3: educado. No te... porque vio lo que hace. Mientras tira esas cuotas de sabiduría que tiene.
4: Las tira como de costado.
3: Las tira como de costado mientras responde mensajes. Puede hacer varias cosas a la vez.
4: Lo que los jóvenes
3: le
4: dicen no look.
3: Sí, le pediría que se concentre un poco en el momento. Y diga, explíquelo mejor.
1: No, que creo que el placer máximo que todo ser humano tiene es el hedonismo. Porque está bueno que fomentar el placer, hacer las cosas por el placer.
4: Ah, bien, lo entiendo. No tanto por deber, porque también se abre un eje.
3: Ah, tiene razón.
4: Como un camino paralelo, y hay dos caminos que tomar, si el del placer o el del deber.
2: ¿Placer por deber o placer por placer?
4: No, lo lindo sería que fueran de la mano, pero muchas veces el deber y el placer toman caminos distintos y a veces, sobre todo...
3: hay que tratarlo de hacerlos converger, ¿sabes?
4: Exacto.
3: Que vayan juntos.
4: Y que coincidan.
3: Juntos. O sea, y que coincidan porque así usted la sed y el placer, aunque duela a veces... es importante llevarlo en junta.
4: Que vayan juntos.
3: Porque si no, tiene que hacer esperar.
2: Para que se complemente.
3: Tiene que hacer esperar el placer siempre.
4: Sí.
3: ¿Sabes? Y cuando el placer espera mucho,
4: se marchita.
3: Es como cualquier otra cosa.
4: A mí me pasó me pasó hace poco. Estuve en busca de un placer. Hace tanto, pero tanto tiempo, que cuando lo encontré, así como quien encuentra el tesoro de la isla del tesoro, por ejemplo, de aquel libro, que va a buscar el placer ahí donde estaba, y parece que habían cavado, habían sacado el tesoro ahí y lo habían enterrado en otro sitio. Llegué al tesoro y estaba marchito. Y igual uno sabe que me di cuenta que a veces disfruta. El camino y la recompensa me sale en la frase.
3: Ah, mírate, que no la que ya sabemos que viene de mucho más atrás.
4: Que... sí, que él lo referenció.
3: Muy bien,
4: muy bien. Y me di cuenta que muchas veces el placer que uno busca en las metas está en el recorrido. Para cambiarle las frases.
3: Porque...
4: y entonces cuando llegué y estaba el placer marchito, me di cuenta tantas veces disfruté esta situación que en definitiva no se dio.
3: Claro.
4: Que es un poco vivir el momento, apostar al placer, dejar el deber de lado y capaz que en una de esas encontrar el tesoro marchito, pero igual dijiste... lindo haberlo vivido para poderlo contar. Sí.
2: Pequeños placeres
4: de la vida, que con eso volveremos después de... Voy a echar un placer.
3: Cambiaré el agua.
4: Y vamos por la penúltima.
1: Vamos a la pausa y enseguida volvemos con mucho, pero mucho más de esta barra de mármol por Spica FM, la radio comunitaria de Santa Lucía. Ya volvemos con todo.
3: Lo está diciendo para mañana.
4: Parece que fue un programa.
3: Sí,
1: vamos a la pausa. Vamos a la pausa.
3: Sí, dale.
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0: cambio es en el sonido.
1: Let's check the level.
2: ¿Qué hace? ¿Está hecho basura? No te da las m***. ¿Tiene algo de relleno?
3: ¿Qué es eso?
4: Espera, ¿qué edad tiene el nuevo empleo?

0: cerrando la columna de Disconimena, saludos especiales a Cecilia Pozzi y a toda la gran audiencia que están mirando este super programa, la super
1: mirando,
0: escuchando.
2: A mí que pasaron por el colegio.
1: ¿Cómo escuchando si nosotros
2: estamos saliendo?
1: No, no invita a la gente. Bueno, como... un saludo a quien corresponda,
2: un saludo cordial.
0: Pero creo que ha llegado el momento de entonar la retirada.
1: Bueno, si usted dice, usted está manejando los tiempos, usted en nuestro Cronos de la vida, y de alguna manera habrá que, sí, de a poco ir yéndose.
3: Hágalo,
1: sí.
3: Muchachos, estamos cerrando,
4: La penúltima.
1: Bueno, la pelota, usted decía que traía, había...
2: si usted me permite con los placeres, hablando de los placeres, los pequeños placeres.
1: Porque sí, tampoco... porque ya lo más lindo también, porque pequeña dosis.
2: Porque tampoco nos vamos a ir a grandes placeres, porque la gente no disfruta de grandes placeres.
1: El común. ¿De qué?
2: ¡Qué grande placer!
1: Oh, se babeó todo. Los grandes placeres son peligrosos.
2: También.
1: Sobre todo los grandes.
5: Porque se le puede ir de la mano.
1: Prefiero acumular muchos chiquitos que unos grandes. Porque uno queda preso del placer que lo sobrepasa. En cambio, cuando el placer viene mínimamente, un humilde placer, uno lo siente, se regocija y sabe que hay lugar para uno más. Y ahí viene
5: acomódate aquí.
1: Es como comunitario.
2: Es como que los atesora.
1: Exactamente.
5: No, y los quiere volver a ver.
2: Es como
5: a veces el gran placer es tan impactante. Una vez yo me subí a una montaña rusa, una loca, así de esa que queda pata para arriba, y me revoleó para todito el lado, y cuando me bajé, había ido un amigo, le gustó, y que también no nos tuteamos. Me gustó, pero no lo haría nunca más. Ninguna necesidad.
1: Son placeres muy fuertes, invasivos.
5: Pero el pequeño no.
2: Pero el pequeño se firme. Pero es un placer al fin.
1: Sí, claro.
2: Yo me acuerdo cuando era chico el placer de haber ganado una bolita.
5: La atesoraba, la miraba a contraluz, la miraba a ver cómo
2: la brillaba. Ponía en el bollón.
1: Bollón de a medias, patrón de la vereda, te juro no te pago que gane el matón. Yo siempre tenía una bolita escondida. A veces era un par. Que decía, esta no me la toca nadie. Después cambié con el tiempo. Y regalé las bolitas al mejor
5: atesor.
1: Uno siempre termina vendiendo sus bolitas.
5: Igual siempre hay alguno que hace.
1: Por desidia o por dinero.
5: Siempre hay alguno que hace. Le gana la bolita haciendo daño.
0: Y como persona que consumo documentales, consumo ciencia, pero también me gustan los videojuegos retro. Es decir, placer máximo de dar vuelta al Atari, dar vuelta al Combo
5: 4.
0: Es el momento de completar los 8 niveles de Mario Bros. Y rescatar a la princesa. ¿No es mágico rescatar a la princesa de Mario Bros?
5: No entiendo.
2: Teclado para que se le cayera la mía.
5: Sí, yo también lo volví. Le saqué cosas insospechadas.
1: Pequeños placeres. Tecnológico.
5: Mira, que no sabía que perdía.
1: Como quien encuentra plata en los bolsillos en un
2: exactamente.
1: Y el querido Discovery Man, claro, menciona un placer, pequeño placer digital en su caso, de lograr algo que alguien se propone.
5: El Donkey Kong, ese sí jugó.
1: Que en realidad Donkey Kong era el que tiraba los barriles. Usted era Mario, era el Mario
5: el Mario de esa época.
1: El fontanero.
5: Discovery Man.
0: Chicos, ese juego se desarrolló con tecnología de Silicon Graphics, que de lo que hacían era capturar las formas en 3D y la trasladaban a juegos en 2D. Una tecnología revolucionaria para la época, desarrollada por Rareware, la productora de este juego.
1: Pero era para Mario Bros.
5: Olvidé todo lo que dijo, muy bien, pero...
1: Está bien.
5: No le voy a bien igual el dato.
2: Yo le voy a traer acá una historia.
5: Traiga la historia. Traiga la historia. Gracias, Discovery Man.
2: Que se llama Placeres en las Baldosas. Así nomás le voy a decir.
1: Te conozco.
2: Placeres en las Baldosas. Y dice así. Dice, Ángelo gustaba de su casa, de su cuadra.
1: Ajá.
2: Y de su pequeño reino en el barrio. Ángelo Mirafiori era el dandy del barrio.
5: Su coto.
2: Bueno, póngale, dice, jugador en todas las canchas, gourmet, sensual y juguetón paladín.
5: ¡Qué conjunto de
2: los placeres terrenales todos!
5: Mira, te entraba todo, digamos.
2: Bueno, póngale. Dice, hasta que un día, sobre un angosto cantero divisorio de la ancha avenida, salvavidas de peatones atrapados entre las ordenadas luces de los implacables semáforos, observó un hombre tocando el violín. Salió como de su burbuja, digámoslo así.
5: Lo sacó.
2: Dice.
5: Mira el sonido de burbuja.
2: Oye, ¿quién fue?
5: Acá.
2: Ahí está.
1: Es que tengo, usted sabe, el néctar de la grapa miel, que me permite movimiento tal de que se pegotean los labios, pero ya lo conocía.
2: Hágalo de vuelta, por favor, que... Muy bien, me encantó. Dice, el breve instrumento inmovilizado por la barbilla del músico aumenta su pequeñez debido a lo amplio del espacio escénico al que su dueño lo ha destinado.
5: ¡Qué linda frase!
2: Sí, hermosa.
1: Qué bien. ¿Dónde toca?
5: El lindo paisaje.
2: Dice, una cuadra antes.
1: Paisaje sonoro.
2: Sí, una cuadra antes. Venga de donde venga, el espectáculo brindado por los improvisados artistas circenses es muy diferente.
1: Ajá.
2: Allí es cosa de ver y de admirar.
1: Siempre.
2: Nunca creí que hubiese tanta gente capaz de hacer malabarismos con limones, pelotitas, antorchas y palillos, decía Angie. Angelino.
1: Angelino.
5: Angelino.
2: Ángelo Mirafiori.
1: Mirafiori.
2: Sí. Los hay de diferentes estilos, capaces de diferentes arabescos espaciales y especiales. Con mayor o menor cantidad de objetos a un mismo tiempo.
1: Es verdad.
2: Ángelo estaba deslumbrado.
5: Claro, no podía creerlo.
2: Lo de las antorchas mete miedo, decía.
1: Claro.
2: Se pueden creer. Y vienen por el aire las antorchas, ¿no?
1: Sí, sí, claro. No lo malabariste.
2: Se entrecruzan. Llamaradas. Aladas, fuego por nada. Fuego para acá, fuego para allá.
1: Qué linda.
2: Dice, algunos cierran las ventanillas de sus coches, temerosos de que uno de esos fogones volátiles ingrese a sus habitáculos.
5: Claro, sí, sí. ¿Qué podría llegar a ser?
2: No hay noticias de que yo alguna vez haya ocurrido.
5: Bien, pero el temor, que tiene datos.
2: Pero el temor está. Pero Ángelo vivía eso con una fascinación y un placer indescriptible.
5: El quick.
1: El placer del asombro.
2: Claro. Es más, el maravillista Ignio.
1: Ignio.
2: Ignio.
1: Sí.
5: Se llamaba Ignio.
1: No, está bien, lo pronunció de una manera muy particular, pero...
2: Malabarista Ignio.
1: Refiriéndose a lo del fuego.
5: Sí, sí.
2: Suele hacer alarde de sus habilidades.
1: Claro, siempre.
2: A tal punto que al terminar su rutina y saludar con elegancia de fino artista, que retribuye un imaginario aplauso...
1: No está imaginario.
2: El semáforo cambió a la verde y no tiene tiempo de poner a prueba la buena voluntad de los obligados espectadores, pues ante la vía libre, pican y se rajan.
1: Muchas veces.
2: No dejan pagando, digámoslo así. Bueno,
5: pero tiene que controlar mejor el tiempo.
2: Bueno, está así. Dice, es una especie de peaje a voluntad.
1: Sí.
2: Si uno quisiera poner de manifiesto su natural genocida y espíritu solidario, y lo hiciese en todos los casos, no es extraño que al poco tiempo tuviera que pararse, decía Angelino, en una esquina a competir con antorcha, limones o palitos. Siempre doy, pero bueno, hay un límite, ¿no? Pero para contemplar ese placer es necesario, para que eso siga sucediendo.
5: Es un placer impuesto, ¿no?
2: Exacto. Esos palitos que juegan en el aire y se tocan, dice Angelino, y saltan y nunca se separan del todo, me deslumbran. Como manejados por hilos invisibles, se entrecruzan, saltan, se elevan, se encuentran, remolinean y vuelven a juntarse como imantados.
1: Parece que sí, a veces sí, es que cosa mandinga.
2: Y en aquella esquina, el tipo del violín toca sutil e impasible. Oh. Ante toda esa parafernalia.
1: Un violinista de semáforo.
2: Exacto.
1: Mire usted.
2: Ante toda esa parafernalia, sin cese,
5: el tipo, él estaba ahí en el medio.
2: El tipo estaba ahí. Y eso le había llamado la atención a Angelino. Ese placer.
1: Ahora volví.
2: Es delgado, como conviene a un violín, y parece como concentrado en su música que nunca escuchó, dice.
5: ¿Quién no escuchó el

0: arrancó. Arrancó.
1: Los tiempos. Los...
0: Sí, sí, sí, se pechó como escarbando.
1: Metió 4 comas seguidos. Metió tantas comas seguidas, pensé que estaba en coma.
2: ¿Dónde coma?
1: ¿Alguien? ¿Qué? ¿Qué pasa en la mejor realidad?
0: Yo pensé que le había pasado algo.
1: No, metí en su pecho donde no iba. ¿Qué se fue?
2: Voy a tener que cambiar la palita y la puta.
0: Lo viste hasta brillar y...
1: Hay que manejar el suspenso, pero no tanto. Se fue de barrancó con el suspenso. Se fue a la banquina. Bueno, siga, lo había visto. ¿Qué lo había visto?
2: Lo ha visto. Rara vez.
1: ¿Lo ha visto rara vez?
2: Acercarse a la ventanilla de un auto y tocar para su conductor como si fuera el violinista animador de un lujoso restaurante. Que se detiene a brindar su música al distinguido cliente de dicho nosocomio.
0: Del presidente del nosocomio.
1: Estaba en el comedor del nosocomio.
2: ¿Un vals acaso?
0: Claro.
2: Dice, el vals del minuto sería el apropiado para la urgencia del caso. O sea,
0: claro, acá mientras pasa.
2: Exacto. Está bien.
0: Lo que dura el semáforo.
1: Claro.
2: Lo ha ubicado ya en el medio de la ancha avenida. Parado en un angosto descanso entre las dos veredas. Piensa Angelino. Lugar de paso donde nadie se detiene. Durante la permisiva luz verde y parte de la riesgosa amarilla de los semáforos, los autos le pasan chiflando. Él sigue tocando su violín. Su música se va en el viento, por ahora no reglamentada. ¿A quién le importa? ¿A quién le llega? La cercanía del parque lo autoriza a pensar que los pájaros lo aman. Aman al flaco y a su violín, dice Angelino.
0: Angelino.
2: Sí. Angelino, con solo verlo de lejos, pulsando su violín, música en el aire, temblor de mariposa, en medio del torpe rugir de los motores, piensa, se dice a sí mismo, qué placer, no todo está perdido.
0: Tiene razón, muy bien, qué lindo.
1: Ya me lo aplaudieron.
0: Lo voy a llamar, después están afuera, salieron a fumar un pucho. Pueden venir. Venga, sí, porque hay acá un...
1: Me hizo pensar en los...
2: Lo efímero de los placeres.
0: Ahí.
2: Muchas gracias, Angelino.
0: No, pues habían salido a fumar.
1: Y me hizo pensar también que a veces los placeres no necesariamente son encontrar el arte absoluto de algo, porque tal vez este violinista apenas sabía 5 acordes, los equivalentes al tiempo que duraba el semáforo, y tocaba todas las veces el mismo acorde, por ejemplo.
0: Pero era... Era...
1: Pero te deleitaba.
0: Era todo el conjunto.
1: Exacto.
0: Porque usted
2: era la escena toda.
0: Era todo el papel. Claro,
1: pero voy a la parte.
0: El fuego, los palos. Claro. El violinista en el medio de. ¿Sabe cómo me imaginé yo la escena? Como todo moviéndose. Y el violinista inmóvil. ¿No? Y todo alrededor.
1: Como una escenografía.
0: Moviéndose como un marco, ahí está.
1: Pero eso voy, yo lo que voy es que perfectamente.
2: Qué linda la descripción.
0: Porque fue lo que vi.
1: Y cuando uno se figura un placer, se imagina.
2: ¡Qué placer! Gracias.
1: Cuando uno se imagina un placer, se figura un placer cuando será satisfecho dicho placer. Se imagina un semáforo lleno de malabaristas, un violinista tocando en el centro y el placer visual y sonoro de encontrarse con eso. Pero yo voy al lado menos romántico, al que tal vez están esos malabaristas que solo saben tirar los palitos estos en el aire 2-4 veces el tiempo suficiente como para que la gente

0: pase crea que la acrobacia y el arte está hecho, y tal vez el que toca el violín lo toque durante 4 o 5 acordes, 20, 30 segundos, lo suficiente como para que el transeúnte piense que el hombre sabe tocar. Y a veces el placer, creo que es así, no necesariamente un violinista en medio de malabaristas con una música y un gesto genial, sino simplemente un pequeño gesto que lo satisface un ratito.
1: Pero que usted sí lo piensa, incluso para el propio, en este caso, artista también. Es el trabajo del alquimista, insistir en una situación en la que usted cada vez se vuelve mejor, cada vez lo naturaliza. Entonces esas cuatro acordes que toca, los tocas con tanta intensidad, por un camino recorrido sobre esos cuatro acordes, una y otra vez, que a usted lo transforma siempre, como se decía, ¿no? Como el plomo en oro, ¿no?
0: Ay, sí, perfectamente va a volver.
1: La metáfora alquimista.
0: Sí, sí, sí. Volver oro el pobre carbón que usted tiene entre las manos.
1: Exacto, estoy esperando ya diamante.
0: Sí.
1: Me dijeron diamante, que tiene que hacer.
0: El oro se hace con otras cosas.
1: El diamante. Me dijeron que tiene que tener mucha presión. Yo tengo un gato hidráulico en casa y le estoy dando, pero se me rompe. Un pedazo de carbón. Claro, porque se hace chiquito y diamante.
2: Se han detectado exoplanetas de diamantes.
1: Ay, que ya está ahí.
2: En Neptuno llueven diamantes.
0: Siempre lo de llueven diamantes lo tomé como un eufemismo, como una metáfora de un sitio lejano donde tal vez alguna vez haya tal riqueza de que lluevan diamantes.
1: Pero debe doler.
0: Seguramente.
1: No hay paraguas cabal. Pero si usted corta el vidrio con diamante, imagínate lo que le hace la cabeza.
0: Y habla justamente de los placeres, de cuando son en exceso. Pueden lastimar.
1: ¿Para qué quiere todo eso diamante? Se devalúan.
0: Por eso el verdadero.
1: Ya no sirve para nada.
3: 5 o 6 kilómetros de altura de diamantes que llueven todos los días.
0: El diamante vale más por lo raro.
1: Los diamantes.
0: Vale más por lo raro que por lo duro.
1: Ah, sí.
0: Decía el filósofo.
3: Dijo, no sé muy bien. Ahora comprendo muchas cosas.
1: Sí, yo también, ¿no?
0: Exacto.
1: Acabo de tener iluminación.
0: Claro, es más.
1: Acabo en este momento.
0: Sí, puede haber encontrado.
3: A mí me han dicho, qué raro que son roquecitos. Y ahora comprendo todo.
0: Un motivo y una excusa. Que es lo que buscamos,
1: claro,
0: en este espacio.
1: Cierto.
0: De la barra. Vamos.
3: Sí, no, si
0: ¿qué?
3: Ya estamos, ¿no? Ya estamos, sí.
0: Ya está como más que remoliendo, sí, el bigote.
3: Más que cumplido.
1: Ahora, sí. Esto era para mañana, ¿no?
0: Sí. No, nos juntamos un rato para ver qué hacemos mañana.
3: Y la luz
1: esa no tendría que estar apagada.
3: Pero espere un poquito, está grabando.
1: ¿Está grabando? ¿Qué está haciendo? ¿Está grabando?
3: ¿Está grabando o no está?
2: Para. A mí no me dijeron para mí.
1: Estamos saliendo por la radio ahora.
2: Paren. A mí lo que me dijeron hoy más temprano, o sea, me confundí. Estamos en vivo, estamos grabados. Los mandé en vivo porque pensé que íbamos en vivo.
1: Bueno, al público que está escuchando hoy jueves, disculpe.
3: ¿Qué?
1: Pero vinimos ayer.
0: Sí,
1: pero escuche lo que puede.
2: Hoy,
1: disculpe,
0: chicos, que no estemos, ya nos fuimos.
1: Sí, ya nos fuimos.
2: Hoy es jueves, es verdad.
0: Y hoy disfrutaremos el placer de, tal vez, ¿sabe qué vamos a hacer?
1: Si quieren mandar un mensaje, no se extrañe que no se lo contestemos.
0: Claro, pero mándelo.
3: Lo contestemos la semana que viene.
0: Claro.
2: Y nos vamos a... Y como hoy es jueves, quiero hacer algo.
0: Sí.
2: A las 21:30 arranca Al Mundo Le Falta Un Tornillo, y quiero decir, ya que estamos a jueves, quiero decir algo que hacía tiempo que no lo decía.
0: También está anunciando.
2: Bienvenidos a una nueva edición de Al Mundo Le Falta Un Tornillo por Spica. Hacía tiempo que no lo decía, lo quería decir ahora.
0: ¡Qué bien! ¿Cómo le ganó? ¡Dice el agujero de los años! ¡Dice el agujero de los años!
1: ¡Ah, es un troyano.
0: No, es un genio.
1: Impresionante.
0: Qué bien. Este hackeó el tiempo.
1: Hackeó el tiempo.
2: Hay que romper el espacio temporal. Yo creo que es importante doblar el espacio temporal.
1: Hay que hacer todas las cosas que dice Nico.
0: Está muy imperativo.
1: Sí, es importante y hay que hacer.
0: Ustedes sugieren.
1: Pero con esa frase.
3: Los echaron del programa anterior y nos van a echar de la radio.
0: No, vamos a irnos pensando, no tanto que es importante, sino tal vez sentir humildemente, decimos que es conveniente hacer tal cosa, lo importante, porque eso cada uno lo juzga. Y lo otro que usted dijo recién, también más que imponer las cosas, vamos a sugerirlas. Que dice que de alguna manera se llegan a los placeres de mejor manera cuando uno cree que llegó por voluntad propia.
2: Mejor dicho, fomentemos la comunicación asertiva.
0: Bueno, fomentemos. ¿Quién es uno para andar fomentando? Decía un amigo mío que era político. Pero
2: yo lo que digo, hay de los tres
0: modelos, me gusta.
2: Incentivemos, porque de los tres modelos de comunicación, creo que más se aplica a nuestro espacio es la asertiva. Porque no hay comunicación.
1: El ortiva. No. Es la que hace ortiva.
0: La asertiva.
1: Que no, se pasa.
0: El asertivo, el que dice que llega a tiempo.
3: El rico no se mira medio
0: costado. Sí, vamos, no. Y lo de asertivo no sé. Porque
3: bueno,
0: la verdad no que
3: una aceituna, nah. Eso no,
1: sí,
3: es una buena mala señal, eso
0: es mala señal, porque no queríamos hacer salir al aire, salimos, pero bueno. Tan asertivos no somos,
1: nah.
0: O somos asertivos voluntariamente. A ese punto de asertividad tenemos que acertamos hasta cuando no queremos.
1: Como si tiráramos de espalda.
0: Como si tiráramos de espalda. Así fue este
1: tema. Asertivo como si tiráramos de espalda.
2: Lo importante.
0: Claro, y qué placer el de embocarla de espalda. Pudo ser la virtud, fue el azar. Y la ignominia. Pero, qué cosa buena.
2: Un amigo una vez me dijo un comentario que es importante hacer lo que vos sentís sin mediar consecuencias.
1: Eso. Ese es un mal consejo, pero.
0: Eso es
1: es lo que uno quisiera escuchar. De un amigo.
0: Nos vamos con lo siguiente.
3: Como la palma a la espalda.
0: Exacto. Eso es estar conectado con el erotismo y también, de alguna manera, es estar enamorado. Y con estar enamorado, me quiero referir a repetir unos versos del querido Francisco Bernardés. Que dijo lo siguiente, porque lo sigue diciendo a través de nosotros. Estar enamorado, amigos, es padecer espacio y tiempo con dulzura. Es despertarse una mañana con el secreto de las flores y las frutas. Es libertarse de sí mismo y estar unido con las otras criaturas. Es no saber si son ajenas o si son propias las lejanas amarguras. Es remontar hasta la fuente las aguas turbias del torrente de la angustia. Es compartir la luz del mundo y al mismo tiempo compartir su noche oscura. Es asombrarse y alegrarse de que la luna todavía sea luna, y comprobar en cuerpo y alma que la tarea de ser hombre es menos dura. Es empezar a decir siempre y en adelante no volver a decir nunca. Y es además, amigos míos, estar seguro de tener las manos puras. El querido Francisco Bernardés, hablando de lo que es el amor, que nosotros nos iremos, no sé si con las manos puras, porque creo que se han, no quiero decir enturbiado con los bienes de estos licores que hemos bebido.
1: Sí, yo me tomé un tecito.
3: Ahí creo que estaba, me parece.
1: Yo tomé un tecito nomás, güey.
0: Pero sí nos iremos sabiendo que el cuerpo y el alma saben que la tarea es un poco dura, pero estaré al fin. Y la tarea es dar placer, querido.
1: Es importante. Dar y saber recibir.
0: Dar y recibir, porque todo lo que uno da se transforma.
1: Sí.
3: Vuelve.
0: Así que nos vamos.
1: Salud,
0: a dar.
3: Salud.
0: Hasta la semana que viene.
1: Hasta la semana que viene.
2: Hasta la próxima edición de La Barra de Mármol aquí en Stick FM.

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Construir la felicidad con las puras manos, sin tractores ni tornos, ni hoces ni martillos, con voces y bailes como clavos y tornillos. 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Ser feliz con luces y sombras, lágrimas y agujeros, abriendo en pedazos el corazón viajero, reviviendo esperanzas y desilusiones, enfrentando miedos y frustraciones, construyendo risas y admiraciones. Una felicidad verdadera, con muchas canciones y varios poemas, con más dudas que certezas, pero certezas luminosas. Una felicidad con todo y laberintos,

buscáis en esa risa una pena disfrazada, y su cara almidonada nos oculta una verdad. 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

0: Muy bien. Lilian, Jorge, me dicen los compañeros que ya está lista la amplificación. Puesto esto en uruguayo sería está pronta la amplificación, ¿no?
1: Exactamente.
0: Está pronta la amplificación. Su solo nombre es sinónimo de la lucha del pueblo uruguayo. Está una vez más en Argentina, para gusto de todos nosotros, para abrazarnos con su canto, con su estilo, con su personalidad. Señoras, señores, en nombre de mis compañeros, el orgullo de presentarles a Braulio López.

están? ¿Bien? ¿Por qué? Ahora te voy a cantar un tanguito, no te preocupes.

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Escucha que la tierra te reclama. La naturaleza se hace humo y nadie tira una señal. Entonces, la pregunta es, ¿y si se quema, quién la va a cuidar?

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0: Y una flor rosada que está
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0: Una flor azul que duerme en un
2: auto.
0: Y una flor blanca con un auto que no
2: arranca.

0: Una flor turquesa que come
1: cereza.
0: Y una flor lila que usa
1: mochila.
0: Una flor negra que quiere a su
2: suegra.

0: flor amarilla que te hace y una flor roja que a veces
1: se moja.
0: Una flor dorada que vive con las
1: hadas
0: y una flor fucsia que está toda
2: sucia.

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0: Hola nuevamente, mi nombre es Raquel, soy mamá del grupo de la Biblioteca Solidaria de la Escuela 156 y en esta oportunidad les voy a leer el libro que se llama Las emociones de Inti, de las profesionales Karina Swin y Mariana Fernández. Las emociones de Inti. Alegría. Es domingo a la tarde y brilla el sol. Inti está de buen humor. Sonríe. Mientras termina un dibujo que después quiere pegar en la heladera. Su mamá le propone ir a jugar a la plaza. ¡Sí! ¡Viva! A Inti le encanta ir a la plaza. Salta de alegría y se prepara para salir. Mientras van de camino, Inti se pone a cantar una canción que le gusta mucho. Su mamá también canta, pero no sabe toda la letra, así que inventa algunas partes. A Inti le divierte y le causa mucha risa. Se ríe tanto a carcajadas que su boca parece un gajo de naranja que va de oreja a oreja. Llegaron. El camino a la plaza parece más corto cuando están alegres. Para Inti, la alegría es de color amarillo, como el sol. La alegría aparece cuando algo nos sucede bueno, cuando nos pasan cosas lindas. Tristeza. A Inti le duele un poco la panza. Siente como un agujero en el medio del ombligo. No tiene ganas de hacer nada. Ni siquiera quiere jugar. Parece que no tiene fuerzas para hacerlo. Que hace unos días su amigo le contó que se va a vivir a otro lugar y no podrán verse tanto como ahora. Inti se siente triste. En su cabeza solo puede pensar en eso. Y aunque intenta pensar en otra cosa, parece como si una nube lo siguiera a todos lados. Cree que nunca conseguirá otro amigo y eso aumenta su tristeza. No quiere que nadie le hable, aunque al mismo tiempo quiere que lo abrace. Siente un agujero que no sabe cómo llenar. Para Inti, la tristeza es de color celeste, como una nube. La tristeza aparece cuando nos falta o perdimos algo o a alguien y sentimos un vacío. Enojo. Una de las cosas que más le gusta hacer a Inti es jugar. Y jugar a lo que sea. A las escondidas, a la pelota, a las muñecas, con autitos, a las cartas, a la oca. Pero tiene un grave problema. No le gusta perder a ningún juego. Cuando está jugando y pierde, siente un calor que pasea por todo su cuerpo, que le sube como un volcán de los pies a la cabeza hasta que ¡plaf! Explota. Su ceño está fruncido, sus ojos entreabiertos como espiando, y su boca lanza toda la lava del volcán que está que arde. Grita, dice cosas feas, quiere pegar, siente mucho enojo. Siente tanto enojo que ya no quiere seguir jugando. Para Inti, el enojo es de color rojo, como la lava del volcán. El enojo aparece cuando algo no sale como pensábamos, cuando nos dicen que no a algo, cuando creemos que algo es injusto. Miedo. A la hora de dormir, Inti siente algo raro. Su cuerpo le dice que algo no está bien. El corazón le late con fuerza, parece que galopa como un caballo. Inti quiere irse de donde está y gritar muy fuerte para que alguien venga en su ayuda. Inti empieza a temblar. Su respiración es cada vez más rápida, como si hubiese corrido muy, muy lejos, aunque no se haya movido de su cama. Abre grandes los ojos y solo ve negro. No le gusta que esté todo oscuro porque en su cabeza empiezan a aparecer dibujos feos que sí puede ver y asustan. Monstruos que se esconden debajo de la cama o dentro del armario, o arañas gigantes listas para saltar. Le dan miedo. Entonces recuerda que hace poco le regalaron una lucecita que puso en su mesa de luz. Respira hondo y se anima a estirar la mano. Y la encuentra. Con un poquito de luz, el miedo ya no está. Para Inti, el miedo es de color negro, como la oscuridad. El miedo aparece cuando sentimos que estamos en peligro. Nos provoca ganas de huir de donde estamos y de escondernos. Asco. A Inti no le gusta lo que le sirvieron hoy en la comida. Siente que tiene ganas de vomitar. La panza se le cierra y su boca no quiere abrirse. Prefiere taparse la nariz y no ver lo que hay en su plato. Esa cosa verde con olor fuerte. Inti no quiere probarlo. Ni siquiera quiere verlo. El labio de arriba se le sube mientras arruga la nariz. ¡Guácala! ¡Qué asco! Quiere que se lo saquen de su vista ya. Ni siquiera puede pensar en tocarlo con el tenedor. Esa comida le produce tanto rechazo que quiere salir corriendo. Pero pensó en una idea que ya le funcionó otras veces: cerrar los ojos y probar. ¡Ey! No estaba tan mal. Para Inti, el asco es de color marrón, como la caca. El asco aparece cuando algo nos desagrada. Puede ser un olor, un sabor, una textura, un bicho. Nos provoca ganas de alejarnos de eso que no nos gusta. Sorpresa. Inti se despierta y siente que hay algo diferente en su casa. Mamá y papá están en el comedor. Inti los nota distintos, como más callados que de costumbre. Igual se va acercando a ellos aún sin entender muy bien qué está ocurriendo. Con cuidado, lentamente, su mamá se acerca y le da una caja misteriosa. Inti abre la boca y los ojos bien grandes y su cara se endurece por unos instantes. No puede creer lo que ve. Trata de analizar cada detalle y exclama: ¡Wow! ¡Es un perrito! Inti se sorprendió con el regalo. No se lo esperaba. Está feliz de haber recibido algo que tanto quería. Para Inti, la sorpresa es de color naranja, como la manta de su nuevo perrito. La sorpresa aparece cuando algo sucede que no esperábamos. Puede ser algo lindo o algo feo. Toda nuestra atención va a estar puesta en poder entender de qué se trata y saber cómo reaccionar. Es un momento corto que da paso a otra emoción. Con este cuento me despido. Hasta la próxima.
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0: Pase nomás, está abierto. ¿Y a quién busca?
1: 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No, no lo puedo atender.
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tamaño, qué tamaña confusión. 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En esos nidos tan grandes muchas veces viven dos.

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0: buenísima para esta canción que podemos hacer así. Cuando dice y pataleaba, pataleamos todos como el gigante y hacemos pom, pom, pom.
1: Ah, dale, dale, dale.
0: Tan pronto, ¿sabes? Y pataleaba.
2: Pom, pom, pom.
0: Ahí va.
1: ¿Y cuando se enoja, cómo hacemos?
0: Cuando se enoja, ponemos todos caras de enojados. A ver cómo le sale. Y hacemos
1: perfecto.
0: Ahí va, buenísimo.
1: Pero pará, hay que tener mucho cuidado, porque el gigante, hay veces que primero se enoja y después patalea, y hay veces que primero patalea y después se enoja. Así que hay que prestar mucha atención.

Hacer canciones para mí es el medio que tengo para poder como transportarme, como un medio de transporte, me gusta llamarle, de comunicación, algo que me parece muy importante, ya sea con mi interior y con mi manera de ver el mundo. Es como para mí lo que es el arte en general, es una manera de que tiene el humano, porque es algo humano, de poder digerir lo que, todo lo que sucede. Puede ser de lo que sucede afuera, desde nuestras relaciones, por eso hago hincapié en la comunicación, cómo nos relacionamos.

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diciendo, a veces también no supe qué hacer. Me desperté, llegué tarde a la escuela por darle de comer a mi niñez.

0: Martín López.
1: No, sí, no. Cuando quieras.

Elegí esta canción de Laura Canoura porque la considero una de las referentes más importantes de la música uruguaya y además porque fue la primer cantante y compositora uruguaya que escuché y que elegí escuchar en mi vida, en mi adolescencia. Fue música que me acompañó, sobre todo ese primer disco de ella. Y bueno, es una persona que admiro muchísimo, a quien quiero muchísimo también. Es una canción que para todos los uruguayos y las uruguayas es referente de nuestra música. Detrás del miedo.

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La conexión se tambalea. 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

0: Cara.
1: La mamá vieja. 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

Porque a veces yo me pongo nostálgico y me pongo a recordar cosas y por ahí la gente de ciudad, bueno, sí, se tienen que acordar cosas que han pasado por el costado de la vida nuestra y lo dejamos que se vaya. Porque el progreso va cambiando las cosas y uno se olvida que antes estuvieron. El repartidor de pan, que era parte de nuestro acontecer diario. El afilador, el escardador de lana, que venía a armar los colchones cada dos o tres años. Era como un día de piña, el aceite levantaba. Arriba todo el mundo y a descoser, y ojalá que hubiera buen tiempo, y el tipo en el patio escardando y las mujeres lavando los cotines y si se habían agujereado a remendar, y a la noche los armaban, pero no le quedaba tiempo él para ponerle el botón del centro y quedaban los cosas así. El lechero era parte de nuestra vida. Las casas, ¿cómo eran? Casas generosas, de terreno generoso, con entrada por el costado, con patiecito, galería. Se le daba, ¿se acuerda?, la llave al lechero. Se le decía dónde estaba, por si llegaba más tarde. Hoy usted va a las góndolas, hay leche hasta para los discos. Etiqueta verde, marrón, como si fueran vino. Me decían a ver un santiagueño, ¿se fijó don Luis en qué viene el vino ahora? Caja de cartón, ni para pelear sirve. ¿Se acuerdan cuando... Yo me acuerdo, era una pieza adelante, la otra pieza, o dos según la familia, galería y la cocina atrás de todo. Y después estaba la suerte de huerta, alambrado, puerta, primero había una suerte de antepatio, después el gallinero y atrás el fondo. Y al decir fondo, quiero decir fondo. El baño que le decían era fondo, porque no era baño como los de ahora, era baño allá atrás. Y era un agujero en la tierra, ¿sí se acuerdan? Se lo calzaba como si fuera pozo, con los ladrillos entrelazados para que haya la posibilidad de drenaje. Arriba se lo tapaba o con durmiente y se le dejaba el agujero y después se hacía el kiosco. ¿Se acuerdan? O era le hacían de cemento armado con el agujerito y una sobre plataforma. El agujerito estaba casi tirando para el fondo. Y era siempre una puerta con un calado que era un corazoncito, no sé por qué. Querían dulcificar algo que no podía ser. Darle un toque sentimental. Y se le hacía pasillo abovedado, con ladrillo picado, cualquier cosa, porque se acuerda que las idas allá no se suspenden por mal tiempo. Tenías que ir. Los chicos ahora no tienen ni idea que eso hemos vivido nosotros. Terreno que yo tengo en el Chaco, 45 metros de fondo. En el último metro está el degenerado. Pero no por la prudencia de uno, sino por disposición municipal, para separar los pozos y para que no se entreveren las napas. Acá adelante el pozo para el agua y allá el de los desperdicios. Los chicos hay que explicar, era un agujero directo, era una cosa... Requería equilibrio y puntería. Las tres puertas hasta llegar allá, porque había... El jardín, el gallinero y el fondo, que a veces había algún lechón, alguna ovejita. Las puertas eran todas con resorte. Que podía ser un resorte de sembradora vieja o cámara de bicicleta. Para que la puerta esté siempre cerrada. Que nunca nadie se la olvide abierta para que no pase el perro para allá, que las gallinas no vengan para el...
para la huerta, y siempre eran de abril empujando para ir, que es cuando vos vas afligido para allá. Cuando vos volvés ya podés hacer, pero de ida no, ¿eh? Y dirán los jovencitos que nunca vieron eso, ¿y en invierno cómo hacía? A la noche, porque era bravo, ¿eh? Había que ser muy hombre a las 3 de la mañana para ir para allá. Había una cosa que ni se imaginan, porque ya se perdió, la taza de noche. Algunas eran de uso individual y la otra de toque familiar. Dirán los jovencitos, ¿qué es la taza de noche? Lo que ahora los chicos le llaman la pelela, pero estas eran tamaños regulares. Cuando era para no ir hasta allá, era de uso familiar, había algunos viejos. Porque la abuela solía ser desprolija y dejarla en cualquier lado. Como no había luz eléctrica, vos te llegás a atropellar algo de eso usado, no te olvidás nunca más.

siento esta necesidad de interpretar un tema que era una de las cosas que tocaba en aquel momento cuando yo vine y no tenía esta suerte que tengo ahora de estar rodeado de estos excelentes músicos.

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15-2 minutos, se está marcando el reloj y el compás del Pericol Nacional, que está indicando un nuevo encuentro acá en la Espica FM 90.7 de Ituzaingó y sus alrededores. Como todos los días martes y los días viernes, a partir de esta hora y durante dos horas, con lo mejor del folclore latinoamericano. Más de 13 años al aire por esta emisora amiga de la Espica FM 90.7, que transmite desde la ciudad de Santa Lucía, en el departamento de Canelones, República Oriental del Uruguay, para la ciudad, para los pueblos aledaños y por internet para todo el globo terráqueo. ¿Qué tal, amigos? ¿Cómo pasaron un fin de semana? Feo, lluvioso, la lluvia hace falta. Es indudable que tiene que llover ahora, porque si después no llueve en la primavera, viene bravo, medio seco el verano y se complica. Recién pasamos por encima del puente José Monseglio y vimos que está bastante lleno el río, ha desbordado un poco las orillas, ha subido un poco el cauce normal, así que aquellas personas que estén en zona inundable, que estén prevenidos, que estén alertas, ojalá que no pase de ahí. No tiene mucha correntada el río, así que aparentemente no va a crecer. Sería el agua que llovió el fin de semana y que ha llenado los estuarios del río, y por eso ha subido un poco la cota. Tenemos una tarde gris, una tarde fea, a veces viene llovizna, a veces abre un poco las nubes, pero así está el tiempo y así va a estar, creo. Tenemos la audición número 780. Llegamos a la audición 780 de Ituzaingó y sus alrededores. Quedan apenas 20 audiciones más para llegar a las 800. Y comenzamos siempre como comenzamos, con el micro de El Payador. Hoy traemos una payada entre Elido Cuadro y Washington Montañés, y luego a Cacho Márquez con un tema, María Luisa. Vamos a escucharlo.

0: 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Te estoy debiendo un romance desde el fondo del ayer. Negro criollo, patizambo, sin derecho ni revés, como la bota de potro que se calza en cualquier pie. Negro con risas de choclo, tu risa es como un cartel para que escriban los hombres blancos la palabra fiel. ¡Ay, lo que el blanco te debe! ¡Ay, lo que hiciste por él! Por uno que te fue justo, los injustos fueron 100. Vos sí que pagaste siempre, bien por mal y bien por bien. Negro pa' todo trabajo, como subrayaba aquel documento que en el fondo de un mueble viejo encontré. Fuiste bueno para todo, sin capital ni interés, pa' un fregado o pa' un barril, sin protestas y sin yel. Negro pa' todo trabajo, como un reyuno de ley, en vos se paró la patria, como quien dice, en un pie. ¡Ay, lo que el blanco te debe! ¡Ay, lo que hiciste por él! Negro criollo, fuiste infante casi a la fuerza, porque el gaucho quería caballo, no sabía pelear de a pie, y fuiste a la infantería para morir a granel. Nuevamente las espinas te tocaron otra vez. Negro de poncho canela, ya la echada para atrás, con dos luceros de fierro sujetos al calcañar. Negro para enviar un chasqui y con la luna viajar, uniendo noche con noche, las dos juntas en una. La noche se hacía día, quedabas viudo, hasta que las pocas horas las volvías a encontrar. Negro para bien mandado, porque en vos todo era igual, tanto cebar un amargo o cortar un temporal, como velar un enfermo, como domar un bagual, como tocar a degüello en llamando a degollar, como dejarse vender para el dinero aportar al tirador del caudillo y con él armas comprar para defender la patria en tiempos de adversidad, que así lo hizo el Pardo Luna con Rivera el general. ¡Ja, ja, negro! Llamarse Luna, como esperando blanquear. Negro criollo, sin derecho, sin izquierdo y sin revés, sirviente por todo el año, pero el 6 de enero, rey, rey de galera y levita, rey para servir a usted. Siempre estuviste a las verdes, las maduras, ya sabes, fueron todas para el blanco que ansina había de ser. Aquella ley del embudo la conociste muy bien, y aunque Moisés no la dijo, es más vieja que Moisés, ancha arriba, angosta abajo, cual tu tamboril, porque por más lindo que tocaras, tu tamboril fue tu ley.
1: Y comenzamos con el micro del pagador acá en Estudios en Goyús alrededores, como todos los días martes y los días viernes. Trajimos en este micro una payada entre Elido Cuadro y Washington Montañés. Luego el payador uruguayo Carlos Cacho Márquez en el poema María Luisa. Y por último, un gran recitador nuestro, Rufino Mario García, con Romance del Negro Criollo. 16 grados la temperatura acá en la ciudad de Santa Lucía, nublado. Estamos en el octavo mes del año, en agosto. Ya los fríos creo que quedaron atrás. Aparentemente no van a venir esas heladas, esos fríos que habían. Sí va a venir lluvia por esto del niño. Dijo Woody Allen, un actor y director de cine norteamericano, dijo: en mi casa mando yo, pero mi mujer toma las decisiones.

0: Jorge Picho y la milonga de Atahualpa Yupanqui, La Estancia Vieja.
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0: Y estamos en la audición número 780 de Ituzaingó y sus alrededores, con lo mejor del folclore latinoamericano. Y ahora toca el turno al micro de El Infiltrado. El Infiltrado es un músico o artista que no pertenece al género folclórico, y hoy le traemos a Pérez Prado, un cubano desaparecido, y su orquesta, con un tema Mambo número 5, y vamos a escuchar a la orquesta de Pérez Prado.

0: la música del maestro cubano desaparecido, Pérez Prado. Y así pasó el micro de El Infiltrado de hoy. Ya por la década del 70, principio de la década del 70 o a fines de la década del 60, no recuerdo bien, Luis Landricina comenzó a hacerse famoso porque, aparte de hacer sus cuentos, sus chistes, que ya lo traía desde el festival de una delegación del Chaco que integró por allá por el año 1965 en el festival de Cosquín, donde él contaba cosas, pero también fue un autor muy prolífico en el sentido de escribir poemas a su manera, pero los escribía lo que él sentía. Y uno de y sacó un LP, un long play, esos discos que traían seis canciones, seis surcos de cada lado. Y bueno, ahí Landricina recitaba cosas que él había escrito, como Casi Gringo, que era un poco autobiográfico, y traía otros poemas de cosas que habían sucedido en su provincia del Chaco. Hoy le traemos a Luis Landricina en un tema que fue muy, muy famoso, todavía mucha gente lo solicita porque lo quiere escuchar, que es Hubo Pago en el Obraje, esa gente que trabajaba cortando leña, podando en los montes. Bueno, acá lo describe muy bien don Luis Landricina y lo dice muy bien. Así que vamos a prestar atención a este poema de Luis Landricina, Hubo Pago en el Obraje.
1: Corre el año 39 en un obraje del Chaco. Enero lo aviva el sol como apurando a un churrasco. Y allí, en el medio del monte entre crujidos y hachazos, la gente distingue un ruido que no es común en el pago. Es el ruido de un motor que está llegando a los altos porque viene en la picada, queriendo domar las huellas que le dejaron los carros. El hachero que escuchó dejó amagado un hachazo y gritando de alegría se fue corriendo a los altos, porque ese ruido no es otro que el ruido claro del auto en el que llega el patrón con la plata del salario. Por eso corren contentos, por eso van a esperarlo. Todos quieren ser primero en saber la hora del pago, para irse a lavar al rancho mientras tejen ilusiones y hacen planes para gastarlo. Yo voy a comprar ropa nueva. No, yo provista para rato. Yo voy a ver si llego al pueblo porque nos fui en todo el año. Y otros, entre truco y vino, seguro han de liquidarlo. Y así, entre la algarabía de prepararse para el pago, la gente olvida que un Dios le dio a todos un destino que es un camino marcado, y que si alguno lo deja, se ensume hasta las orejas en el charco del diablo. Pero en eso nadie piensa. Y ya en el medio de la siesta, las guainas barren un patio, le acomodan los asientos y cuelgan unos faroles para que sirva para la fiesta. ¡Ya abrió la administración!, gritó un hachero a la gente y asomó un señor de lentes que le llaman contador. Se escuda en un mostrador que encaja contra una puerta y allí pide las libretas para hacer la liquidación.
2: A ver, Ramiro González.
1: ¡Presente!, gritó un paisano que refregando las manos se acercó hasta el mostrador.
2: Esto es lo que te sobró. Son 33,90. Pon el dedo en el recibo, acá tenés la libreta. Y si es que querés chupar, paga la caña al contado, porque ya saben ustedes que para el chupi no hay cuenta.
1: Ajá,
2: le dijo González.
1: Traigan nomás esa caña, ya que es plata lo que sobra.
2: y se fue a esperar el baile prendido de la botella. Y así siguieron pasando los hacheros en cadena, cada hachero un eslabón, cada eslabón una pena. Penas que pronto olvidaron con esa caña que quema, porque todos se llevaron para el baile su botella. Y hasta que llegó la noche en aquel rancho de fiesta, fiesta pobre del hachero que no sabe ni una letra, y el que montado en sus sueños quiere escapar rienda suelta por el camino del vino hasta una vida más buena. Pero el vino es traicionero y lo aparta de esa huella. Él lo empuja desde adentro para que vuelva a la fiesta. Él lo invita a que demuestre que es más hombre que cualquiera. Porque el vino manda fácil cuando el hombre es sin escuela. Y así comienza la cosa. Tal vez por una soncera empieza la discusión, los ánimos se caldean y después de un empujón ya está lista la pelea. Benítez quiso sacar a la novia de Cabrera y el novio, en cuanto lo vio, copó la banca en la fiesta. No chupe si es que no aguanta, y conmigo no se meta, no sea que lo planche un cachetazo en la jeta. Y ese fue todo el motivo que originó la tragedia. Benítez sacó el cuchillo, también lo sacó Cabrera, y al pobre viejo don Castro, cuando vino a separar, Benítez le rompe un tazo que de darle lo bandea. Los cuchillos se encontraron, se gatearon como fiera. Benítez perdió dos pasos que fue ganando Cabrera. Se hicieron unos amagues, como estudiando flaqueza. Benítez tanteó el destino dejando la guardia abierta, y el otro, que no era manco, lo convirtió en osamenta. Y allí empezaron los gritos, lamentaciones y quejas. El patrón vino corriendo, se agarraba la cabeza y le echó mil maldiciones a los que hicieron la fiesta. Benítez era buen hachero y perderlo era una pena. El contador de los lentes, que llegaba en camiseta, mirando dijo en voz alta, sin reparo a que lo oyeran: cuando no, estos negros tapen no van a andar en pelea. Tienen plata y ya se chupan. Más vale que ni nacieran. No, mi amigo, no se pase, que también es culpa nuestra, dijo el patrón en un tono como a callarlos de enseña. Nosotros trajimos plata y vendimos ese vino que fue el que tomó Benítez y hecho sangre ahora chorrea. Aunque de todas las culpas, la mayor es la ignorancia de esta gente sin escuela, que se divierte a su modo ya que chupar es su fiesta. No se divierten mejor porque nadie les enseñe, lo mismo que el trabajar y ese vivir como bestias, o de no saber firmar por no conocer las letras. Fue porque nadie les dijo que en el pueblo hay una escuela donde hay un director y tal vez una maestra, que ya hubieran evitado hace rato esta pelea con esos dones de padre que brotan de su paciencia. Pero ya no pudo hablar, se hizo el duro a su manera y se corrió para lo oscuro, disimulando su pena. Y en el medio de aquel patio, como una muestra inservible de otro tipo de coraje, se fue apagando Benítez, tendido en un viejo catre. La noche se hizo profunda, quedó en silencio el obraje. Un hacha quedó sin dueño, un hijo quedó sin padre, y un cusco pensó pa' dentro: si estaré solo en el rancho, ya no hará falta que ladre. Allí quedaba ese hachero, personaje de una historia escrita en su propia sangre, para carne de los chismes de las viejas del paraje, o pa' que al llegar al pueblo en un cajón sin lustrarse, la gente diga tristona: hubo pago en el obraje.
0: Tremendo poema este de Landricina, muy descriptivo, ¿no? Que describe la vida de ese hombre de campo, ignorante, analfabeto, como él lo explica bien en el poema, que, bueno, que pasó una vida trabajando, metido entre los montes como los bichos, hachando para otros, y bueno, se divierten a su forma y a veces fuera de control, los ánimos terminan en una tragedia como esta. Posiblemente Landricina haya hecho este poema en algún hecho real que haya sucedido, no me extraña, porque él dice el año 39, 1939, allá en el Chaco. Vamos a seguir trayendo este tipo de poemas porque hacen recapacitar al ser humano, que no todos tenemos la misma vida, no todos tenemos la misma oportunidad. Y bueno, y las oportunidades a veces, aunque no las quieramos, tenemos que tomarla porque no tenemos otra alternativa. Este año, 2026, se cumplieron 100 años del nacimiento de Julio Sosa, muchacho de las piedras, muy humilde, que se fue para Buenos Aires y allá triunfó, ya que acá el medio era muy chico y le quedaba chico también. Fue allá y triunfó porque tenía sobradas condiciones. Lo apodaron el varón del tango. Pero Julio Sosa, ya por el año 1961, 62, no recuerdo bien, con un grupo de guitarras, grabó una serie de canciones criollas y folclóricas. Y hoy vamos a traer a Julio Sosa en una de esas grabaciones folclóricas que él hizo a principio de la década de 1960.

0: Joe.
1: Héctor Arbelo se llama el guitarrista y el conjunto de guitarra de Héctor Arbelo, que acompañó acá a Julio Sosa en esta tonada en que se llama Mentiras. Frédéric Chopin nació en el poblado de Zelazowa, Wola, en Polonia, en 1810 y murió en París en 1849. Fue un niño prodigio. A partir de los 4 años comenzó a estudiar piano y a los 7 ya componía. A los 8 dio su primer recital. Tiempo después estudió en el Conservatorio de Varsovia. Era un gran virtuoso del piano. Se basó para muchas de sus composiciones en la música folclórica de su país. Desde 1831 se trasladó a París en 1831, donde llegó a ser un exitoso maestro, compositor y pianista. Su estilo siempre estuvo marcado por su patriotismo, así como por el romanticismo, la elegancia y apasionado sentido del romanticismo. Compuso casi exclusivamente para piano. Son famosas sus mazurcas, las cuales son influenciadas por los ritmos y tonadas tradicionales de Polonia, y sus polonesas de marcado acento patriótico, en una época marcada por la guerra y la intervención extranjera en su país. Destacan también sus estudios, baladas y scherzos. Nunca se casó, mantuvo una relación de 10 años con la escritora francesa Georges Sand. En 1848 fue que enfermó de tuberculosis, por lo que viajó a la isla de Mallorca, en el archipiélago de las Baleares. Ahí fue cuidado por Sand hasta su ruptura en 1847. Compuso 3 sonatas para piano, 13 polonesas, 55 mazurcas, 19 nocturnos, 27 estudios, 24 preludios, 17 canciones polacas. Frédéric Chopin murió de tuberculosis siendo aún muy joven, a la edad de 39 años. Este genio musical es quizá el más grande compositor de música para piano de la historia.

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0: Escuchábamos por la Bruja Salguero del R Tumbar, acá en Ituzaingó y sus alrededores.
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una visita a Chile, al folclore y a su música, en la voz de la gran Violeta Parra, que nos dejaba el tema ¿Dónde vas, Jilguerillo? Frida Kahlo Calderón nació el 6 de julio de 1907 y murió el 13 de julio de 1954 en Coyoacán, Distrito Federal. Estudió en el Colegio Alemán y en la Escuela Nacional Preparatoria de la Ciudad de México. Su nombre completo fue Magdalena Carmen Frida Kahlo Calderón. Alrededor de 1922, cuando ingresó a la Escuela Nacional Preparatoria, se cambió la edad, 3 años menos, posiblemente porque no quería que ni sus compañeros de clase ni su novio supieran que era mayor que ellos. Un ataque de polio a la edad de 7 años pudo haberla retrasado en la escuela. En 1925 experimentó un trágico accidente al ser prensado por un tranvía. Durante su convalecencia es que empieza a pintar copiando su rostro de un espejo montado en el dosel de la cama. En 1929 contrajo nupcias con el muralista Diego Rivera, de quien se divorció en 1940 para volverse a casar con él un año después. Fue maestra de pintura en la Escuela de Artes Plásticas y miembro del Seminario de Cultura Mexicana. Nació y murió en la Casa Azul, en la calle de Londres 247, en Coyoacán. Las cartas escritas durante su estancia en los Estados Unidos y en París hablan siempre de su añoranza por retornar a su barrio de Coyoacán. Su autocreación como una personalidad llena de colorido la convertía en el complemento perfecto para su esposo, a quien ella llamaba Sapo y quien también gustaba de llamar la atención. Al principio de su matrimonio vivieron en el departamento de Rivera, en Ciudad de México, luego en Cuernavaca y más tarde en los Estados Unidos, donde Rivera fue comisionado para pintar murales de 1930 a 1933. Al regresar a México, establecieron su residencia en 2 casas de estilo internacional, construidas para ellos en San Ángel, un gran cubo color rosa para Rivera y un pequeño cubo azul para Frida, ambas casas unidas por un puente. Los amigos recuerdan que cuando Frida se enojaba, simplemente cerraba con llave sus puertas y Rivera se paseaba de un lado a otro del puente a la puerta principal hasta que ella cedía y lo dejaba entrar. En 1939, cuando Rivera se divorció de ella, Frida volvió al hogar de su niñez, que Rivera había comprado a los padres de su mujer años antes. Después de su nueva nupcia en 1940, ella continuó viviendo en Coyoacán y él vivía con ella cuando lo deseaba, manteniendo las casas de San Ángel como su estudio. Es importante mencionar que a Frida se le amputó una pierna a pesar de que ella no estaba muy convencida. Fue ella misma quien accedió a que se le practicara tal intervención, aunque

que la operación fue un éxito y Frida pudo caminar distancias cortas con su pierna artificial, espiritualmente nunca se recuperó. Tuvo varios intentos de suicidio y con frecuencia se violentaba también con los demás. El 2 de julio, mientras se recuperaba de una bronconeumonía y contra las órdenes del médico, abandonó la cama para unirse a una manifestación contra la caída del gobierno izquierdista de Jacobo Arbenz en Guatemala, provocada por la intervención de la CIA.

Quiero del G nos traían enganchado de atraque. Las figuras destacadas del mundo de la cultura mexicana siguieron el ejemplo de Frida, quien con aspecto desmañado y con la cabeza cubierta solo por una arrugada mascada, en lugar de su habitual corona de moños trenzados, era empujada en su silla de ruedas por Rivera. Cuando regresó a su casa, le confió a un amigo: solo quiero tres cosas de la vida: vivir con Diego, seguir pintando y pertenecer al Partido Comunista. Y lo logró, pues el matrimonio Caló Rivera fue un miembro muy notable del Partido Comunista Mexicano. Cuando falleció, 11 días después, su muerte se reportó como provocada por una embolia pulmonar, pero considerando sus intentos de suicidio, muchos de los amigos de Frida creen que ella se mató. El día de su entierro, el féretro de Frida fue cubierto con la bandera del partido, un hecho que fue muy criticado por toda la prensa nacional. Frida expuso en tres ocasiones, organizó las exposiciones de Nueva York de 1938 y de París de 1939, a través de sus contactos con el poeta y ensayista surrealista francés Andrés Breton. En abril de 1953 puso por primera vez en la Galería de Arte Contemporáneo de Ciudad de México. Un año después murió.

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el gran Alfredo Zitarrosa y el tema Mina Historia. Gabriela Mistral se llamaba Lucila Godoy Alcayaga, más conocida como Gabriela Mistral. Nació en la población de Vicuña, en Chile, el 7 de abril de 1889 y murió en Hampstead, estado de Nueva York, Estados Unidos, el 10 de enero de 1957. Maestra de escuela desde los 15 años, profesión que abandonó para dedicarse a cargos diplomáticos en Europa. Comenzó a ser conocida cuando ganó un concurso nacional con Sonetos de la Muerte, que posteriormente aparecieron en su primer libro Desolación del año 1922, y donde incluyó su famoso poema Dolor, dedicado a un novio de juventud que se suicidó. Ahí mostraba ya su personal estilo de claridad de lenguaje, emotividad y sencillez, que rechazaba tanto la abstracción intelectual como el preciosismo modernista. Sus temas básicos fueron el dolor, el amor y el instinto y sentimiento maternales. El seudónimo de Gabriela Mistral lo adoptó como un homenaje a los escritores Gabriel D'Annunzio de Italia y Frédéric Mistral de Francia. En el año 1945 se le otorgó el Premio Nobel de Literatura, concedido por primera vez a un escritor o escritora hispanoamericano, por su extraordinaria obra poética y su aportación a la nueva sensibilidad literaria iberoamericana y la importancia de esta corriente en la literatura mundial. Gabriela Mistral fue una embajadora de las letras latinoamericanas, viajó por todo el mundo como una importante figura de la literatura universal y representó a su país en los comités culturales de las Naciones Unidas. Sus obras poéticas comprenden la ya mencionada Desolación del 1922, Ternura 1924, Tala 1938, Poemas de las Madres 1950, Lágar 1954, Recado contando a Chile 1957 y Epistolario 1957, Poema de Chile 1967. Estas tres últimas publicadas póstumamente. En prosa escribió Oración de la Maestra y varios artículos periodísticos, y en prosa poética Motivos de San Francisco 1965, póstumo también.

el folclore de Paraguay, acá con Cirilo Ibáñez y su conjunto, que no dejaba, en guaraní, se lo voy a leer pero medio difícil, Dai Pocuay Neporei. No sé lo que quiere decir, la verdad. Todo el folclore latinoamericano canta acá, en Ituzaingó y sus alrededores, y ahora del Paraguay subimos un poquito en el mapa y nos vamos hasta el Perú. Un joven guitarrista que ya lo trajimos el otro día, Franz Quispe, Putcamayú, otro tema raro.

0: García no dejaba el tema Ya mi dicha pasó.
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0: ¡Ahí! Sigue toldado el cielo acá en la ciudad de Santa Lucía. No hace frío, pero no está lindo tampoco. Entramos a la última media hora del programa Ituzaingó y sus alrededores, número 780. Recuerden, amigos, que estamos los días martes y los días viernes a partir de la hora 15 con lo mejor del folclore latinoamericano. Galileo Galilei fue un físico, matemático, astrónomo e inventor y nació en Pisa, en Italia, en 1564 y murió en Arcetri, en Florencia, en Italia, en 1642. Se le ha llamado el padre de la ciencia moderna, inventó el telescopio, refractor, la balanza hidrostática, el termómetro, en un

estableció las leyes del péndulo, las cuales permitieron la fabricación de relojes más exactos, formuló las leyes de aceleración en la caída libre de los cuerpos, descubrió las manchas solares, las montañas de la Luna, los grupos de estrellas de la Vía Láctea, las bandas de Júpiter y sus cuatro satélites mayores, las fases de Venus y de Marte, y que los planetas brillan al reflejar la luz. Dio clases en la Universidad de Pisa. Un día realizó el siguiente experimento para sus alumnos. Desde lo alto de la torre inclinada de Pisa dejó caer dos bolas de distinto peso. Cayeron ambas al mismo tiempo, dejando asombrados a los testigos, puesto que en aquella época se pensaba que mientras más pesado fuera un objeto, más rápido caía. Fue acusado de hereje por enseñar el sistema de otro grande, Copérnico. La Inquisición lo encerró en prisión, siendo obligado a retractarse para evitar la muerte, pronunciando su famosa frase, «E pur si muove», sin embargo se mueve, quería decir, haciendo referencia a que la Tierra gira alrededor del Sol y no es el centro del universo como se creía entonces. Hay personas que se creen el centro del universo.

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0: Aquí con los Quillaguasi, que nos dejan Samba de Usted, nos estamos despidiendo hasta un próximo encuentro acá en la Pica FM 90.7. Recuerden, amigos, que estamos los días martes y los días viernes a partir de la hora 15. Y recuerden también que el Sol es el astro más gigante del universo. Sin embargo, un pastito pequeño se sombra sobre la Tierra.
1: ¿Sabe que cuando usted debutó en...

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0: ¡Esto ya es demasiado!
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0: El rey, que no quería bañarse. Las esponjas suelen contar historias interesantes. Una esponja me contó una vez lo siguiente. En una época lejana, las guerras duraban mucho. Un rey se iba a la guerra y volvía 30 años después, cansado y sudado de tanto cabalgar, con la espada tinta en chinchulín enemigo. Algo así le sucedió al rey Vigildo. Se fue de guerra una mañana y volvió 20 años más tarde, protestando porque le dolía todo el cuerpo. Naturalmente, lo primero que hizo su esposa, la reina Inés, fue prepararle una bañera con agua caliente. Pero cuando llegó el momento de sumergirse en la bañera, el rey se negó. «No me baño», dijo. «No me baño, no me baño y no me baño». La reina, los príncipes, la parentela real y la corte entera quedaron estupefactos. «¿Qué pasa, majestad? ¿Acaso el agua está demasiado caliente? ¿El jabón demasiado frío?» «No, no y no», contestó el rey. «Pero yo no me baño nada». Por muchos esfuerzos que hicieron para convencerlo, no hubo caso. Con todo respeto, trataron de meterlo en la bañera entre cuatro, pero tanto gritó y tanto escándalo hizo para zafar que al final lo soltaron. La reina Inés consiguió que se cambiara las medias que habían batallado con él 20 años, pero nada más. Así pasaron días interminables, hasta que el rey se atrevió a confesar. «Extraño las armas, los soldados, las fortalezas, las batallas». Y terminó diciendo en tono dramático: «¿Qué soy yo acaso? ¿Un rey guerrero o un poroto en remojo?». Pensándolo bien, Vigildo tenía razón. Pero ¿cómo solucionarlo? Razonaron bastante, hasta que se les ocurrió una idea. Mandaron a hacer un ejército de soldados del tamaño de un dedo pulgar, cada uno con su escudo, su lanza, su caballo, y pintaron los uniformes del mismo color que los del soldado del rey. También construyeron una pequeña fortaleza, con puente levadizo y cocodrilos del tamaño de un carretel, para poner en el foso del castillo. Todo eso lo metieron en la bañera del rey, junto con algunos dragones de jabón. Vigildo quedó fascinado. Era justo lo que necesitaba. Ligero como una foca, se zambulló en el agua, alineó a sus soldados y ahí nomás inició un zafarrancho de salpicaduras y combate. Según su costumbre, daba órdenes y contraórdenes. Hacía sonar una corneta y gritaba: «Avanzad, mis valientes, no reculéis, por el flanco izquierdo, por la popa», y cosas así. La esponja me contó que después no había forma de sacarlo del agua. También que esa costumbre quedó para siempre. Por eso que hoy todavía, cuando los niños se van a bañar, llevan sus soldados, sus perros, sus osos, sus tambores, sus cascos, sus armas, sus caballos y patos. Y si no lo hacen, cuéntenme lo aburrido que es bañarse.
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0: sean bienvenidos.
1: Esta es una canción para saludarse. Y voy a empezar saludando a Paolo. Hola Paolo, ¿cómo te va?
2: Muy bien,

0: Excelente.
1: Contame, ¿qué haces por acá?
0: Nada.

0: también quiero saludar a alguien, entonces voy a saludar a Brown.
1: Hola Brown, ¿cómo te va?
2: Espectacular.
1: Contame, ¿qué haces por acá?
2: Nada, nada, pasaba de casualidad. Estupendo.

Aquí hay una vieja casona de aguja fina que pincha el cielo. Y es testigo fiel la claraboya y el patrón de la vereda Porotero. Más allá hay retazos de sauces y rayuelas enredadas en la curvita de Guarnero, que azulada de mágicos adoquines, al mirar el miguelete, se borran, se hacen cero.

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1: Guarda secretos. 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En nosotros pueden confiar. 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Un guardasecretos no los guardará. 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Mientras descubro cómo entrar a su castillo, ¿podrá el guardasecretos ayudarme? 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No está mal tenerlos escondidos. 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Pienso que si hablo, nadie me oirá. 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Si un secreto guardado hace daño, siempre a alguien se lo pueden confiar. Sabemos que, a veces, es difícil decirlo. Nosotros queremos ayudar. 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Hay días que no quiero ir más a la escuela. Si lo cuento a un guardasecretos, ¿me podrá ayudar? Guardasecretos y cuentasecretos. En nosotros pueden confiar. Guardamos muy bien los secretos que nos gustan y no hacen mal. Los que no nos gustan, los que hacen daño, esos secretos los ayudamos a contar. 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Y colorín colorado, te cuento, se ha terminado.
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1: El pasillo. 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
1: Ey, hola, hola. Eli al mic, curando un poco los traumitas.